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0: Son las 2:03.
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0: Son las 3 con un minuto. 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
8: Las 6:04 en la mañana, es un gusto estar con todos ustedes, bienvenidos. Les saludamos André Felipe Daza, Álvaro Álvarez, Ruk Trinidad Mendoza, yo soy Evelyn José Fuentes Ortega.
7: Estos son los titulares de las principales noticias en el informativo.
8: Registraduría y Alcaldía de San Juan tienen todo dispuesto para que el proceso electoral del próximo domingo transcurra en total normalidad.
9: Nación Wayú alerta sobre la crisis humanitaria en comunidades indígenas de la Alta Guajira.
8: Alcalde de San Juan del Cesar preside el segundo Consejo Municipal de Política Social, COMPOS.
9: Procurador llama a votar y a promover la paz electoral en Colombia.
8: Más de 408,000 integrantes de las fuerzas militares y de la policía estarán en todo el país garantizando la seguridad de la jornada electoral del próximo domingo.
9: Corpo Guajira expone estrategias para enfrentar la sequía en la Guajira.
8: La Fiscalía General de la Nación llamó a indagatoria al expresidente y exsenador Álvaro Uribe por la masacre de El Aro, La Granja, el crimen de Jesús María Valle y por la presunta conformación del bloque Metro en la Hacienda Las Guacharacas.
9: Artistas vallenatos llevan el folclor colombiano al Mundial 2026.
8: La Sala de Instrucción de la Corte Suprema de Justicia ordenó la detención de la senadora Marta Peralta Epiayú.
9: Investigan caso de intolerancia vial y policía desmiente noticias falsas en Riohacha.
8: Primera cirugía exitosa de implante de corazón artificial realizó la Clínica Médico Alta Complejidad del Caribe en la ciudad de Valledupar.
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8: Con el objetivo de fortalecer las políticas públicas orientadas a la protección de la niñez y el bienestar de la población, alcalde de San Juan del Cesar, Cubita Enrique Camilo Urbina, presidió el segundo Consejo Municipal de Política Social, COMPOS, realizado ayer jueves en horas de la tarde. En el transcurso de la sesión se analizaron temas referentes a la situación actual del abuso sexual contra menores de edad en San Juan y las estrategias para la recuperación nutricional en el municipio.
9: Corpo Guajira continúa el proceso de actualización del plan de manejo del Distrito Regional de Manejo Integrado DRIN, Delta del Río Ranchería. Esto con el objetivo de fortalecer la conservación y el uso sostenible de este importante ecosistema. Como parte de la fase de de concertación, la entidad realizó encuentros con cerca de 19 comunidades indígenas de la zona de influencia, garantizando así su participación en la construcción de las estrategias y acciones que integran el nuevo instrumento de planificación ambiental. El proceso está buscando reforzar la protección de uno de los ecosistemas estratégicos más importantes del departamento.
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8: Vamos a conocer noticias del Alta Guajira ya con nuestro primer corresponsal, Narciso Martino, nos informa qué está pasando. Narciso, buenos días.
13: Mucha atención, que un hombre perteneciente a la etnia Guayú e identificado por sus familiares como Liberio Peñalver Puchaina fue asesinado en la mañana de ayer en zona urbana del municipio de Uribia. Se conoció que la víctima de este atentado criminal, perpetrado por un sujeto que le disparó en varias ocasiones, era muy conocido en la zona comercial conocida como Mercado de las Pulgas. Los móviles y autores de este nuevo homicidio, que causó conmoción en los habitantes de la capital indígena de Colombia, se desconocen y las autoridades adelantan las investigaciones para esclarecer el crimen y dar con la identidad del autor o autores del mismo. El estruendo de las balas, de los disparos, rompió la tranquilidad reinante a esa hora de la mañana del jueves y causó angustia entre comerciantes, también compradores y transeúntes en uno de los sitios neurálgicos de Uribia, la zona comercial. Los depósitos mortales de Oliverio Peñalver Puchaina fueron retirados del sitio del atentado por familiares para darle sepultura según los usos y costumbres de la etnia Guayú. De otra parte, en otros aspectos de la información, indiquemos que rejillas metálicas instaladas hace ya varios años en algunos sectores del casco urbano del municipio de Uribia han sufrido deterioro constante y con el paso de los años se han convertido en verdaderas trampas humanas. Esas estructuras que en su momento fueron la solución a la evacuación de las aguas lluvias en barrios como Fonseca Ciosi, San José, Fuerza Guayú y Patio Bonito requieren hoy de mantenimiento por parte de la Secretaría de Obras Públicas para que recobren la utilidad para la que fueron instaladas en su momento y dejen de ser un objeto o un obstáculo más bien para transeúntes, peatones y vehículos. Es así como varios ciudadanos se han dirigido al secretario de Obras Públicas de este municipio, Fran Castilla Cabrales, solicitándole su pronta intervención en el asunto. son los hechos más notables en materia informativa, noticias transmitidas por Narciso Martínez. Feliz fin de semana para todos.
8: Gracias, Narciso. Vamos con noticias. Primera cirugía exitosa de implante de corazón artificial realizó la Clínica Médico Alta Complejidad del Caribe en Valledupar. Vamos a dialogar con el doctor, con el médico Fabián Manco, segundo cirujano en este procedimiento quirúrgico. Doctor, muy buenos días, ¿cómo está usted?
14: Evelyn, buenos días. Saludos para ti y toda la mesa de trabajo, para la audiencia.
8: Coméntenos sobre esa exitosa operación de corazón artificial, la primera en la costa caribe colombiana, nos dice, doctor.
14: Sí, señor. Se realizó en la Clínica Médicos Alta Complejidad hace unos días, principios de este mes, el primer implante de un dispositivo llamado Handmade. Es un dispositivo que es lo más parecido a un corazón artificial. Un paciente que tenía una enfermedad conocida como falla cardíaca, su corazón no funcionaba y en este caso la única opción que tenía como para poder seguir viviendo, y este procedimiento no tenía antecedentes en la región.
8: El día de hoy, ¿cómo está este paciente? ¿Cómo responde a este procedimiento, doctor Fabián?
14: El paciente, para ponerte en contexto, anteriormente no podía hacer ninguna actividad cotidiana. Ya respirar acostado, sentado en la cama, le costaba. No podía hacer nada porque su corazón no fallaba, fallaba y no respondía. Hoy en día el paciente está caminando, puede hacer sus actividades cotidianas, se está recuperando todavía en la clínica, pero con miras a una alta muy próxima.
8: Correcto. ¿Y por cuánto tiempo, cuánto es la duración de este corazón artificial para el paciente, doctor?
14: Los que se han colocado con los antecedentes que hay, alrededor de unos 15 años, 12, 13, 15 años, se puede, es la durabilidad de este tipo de dispositivos.
8: Doctor Fabián, ¿qué equipos trabajaron ahí? ¿Con qué equipos contaron y cuántos especialistas participan en este tipo de operaciones?
14: No, esto es un equipo multidisciplinar de muchas personas. En cabeza del cirujano cardiovascular, el doctor Antonio Figueredo, el doctor Jorge Córdoba, el anestesiólogo cardiovascular, asimismo los equipos de cardiólogos que hay en la clínica, todos los intensivistas, todos los internistas, y sin hablar de todo el equipo, no solo de médicos, sino de enfermeras y de otras personas involucradas. Estamos hablando de, fuera de los médicos, un equipo de más de 100 personas.
8: Esto es un hito médico, ¿no? ¿Cómo logra la clínica llegar a este nivel para hacer este tipo de procedimientos?
14: Lo primero que es importante es tener el personal capacitado. Afortunadamente, el líder de la unidad cardiovascular, el doctor Antonio Figueredo, fue el pionero en este tipo de procedimientos en Colombia, y en Colombia solo se han realizado cerca de 47 implantes de este dispositivo, de los cuales ha hecho más de la mitad. Primero el personal capacitado, luego tener la voluntad de gestión, la voluntad gerencial para hacerlo, y es una, digamos, vinculación de múltiples factores y muchos sectores que pueden aportar a esto, que no es fácil, pero que afortunadamente ya se logró el primero.
8: Doctor Fabián, le va a preguntar a nuestra periodista, a nuestra compañera Ruth Trinidad Mendoza.
9: Doctor, muy buenos días, gusto saludarlo y bendecirlo, pedirle bendiciones a Dios por estos avances en la ciencia que ustedes están realizando. Doctor, ¿estas cirugías o estos procesos son amparados por la seguridad social contributiva o subsidiada?
8: O particular. Sí,
9: o particular.
8: Tiene que ser el particular. ¿Cuánto costo tiene un procedimiento de este tipo, doctor?
14: Este procedimiento tiene un costo aproximado, o sea, excede los 1.500 millones de pesos. Y si en el caso de este paciente está cubierto y autorizado por su aseguradora, por su EPS. Sin embargo, evidentemente se entiende que la institución prestadora de salud, en este caso la clínica, hace una inversión importante y luego, con previa autorización del EPS, que luego se cancelará según los plazos que ellos tengan pactados. Sin embargo, como le repito, este procedimiento en otros países, en Estados Unidos, por ejemplo, excede el precio del millón de dólares. Sin embargo, aquí en el solo dispositivo tiene un valor aproximado de 600, 700 millones de pesos, y el procedimiento en general, como le digo, alcanza los 1.500 millones.
15: Correcto, pero ¿una EPS puede ordenarlo a un paciente, a alguien que lo requiera, doctor? ¿Sería muy difícil conseguir eso?
14: El proceso de gestión obviamente lo aborda la clínica. Perfecto. Pero este paciente es un paciente procedente de Ciénaga Magdalena, de 35 años, una persona de clase media que en condiciones normales no es imposible
15: acceder. Pero ustedes lo hacen, doctor, perdone, ustedes, la clínica, hacen este primer intento que salió muy exitoso a modo de experimentación. Sí, se podría decir.
14: No es experimentación, porque el equipo, como le dije, ya está capacitado, y el cirujano cardiovascular, el líder de la unidad, ya había, es el cirujano que más implantes de esto ha puesto en Colombia, y fue el primero que lo hizo.
15: Ah, perfecto.
14: Entonces,
15: perfecto.
14: La experiencia ya se tenía con pacientes en otras partes de Colombia, pero claro, es la primera vez que se hace en Valledupar.
15: Y le pregunto, ahora sí, yo no sé si tiene cómo responderme. ¿Uno sigue queriendo con un corazón artificial, por eso, doctor?
14: Me preocupa. Bueno, eso. Y ahí, Evelyn, no te puede responder el cirujano, sino el compositor. Y vamos a ver qué se nos ocurre de ahí en adelante.
15: Ah, perfecto, perfecto, doctor. Médico Fabián Manco, el segundo cirujano en este procedimiento, primer implante de corazón artificial realizado exitosamente en Valledupar, en la Clínica Médico Alta Complejidad del Caribe. Un abrazo de corazón, bueno, pero de corazón día. Natural.
14: Feliz día.
15: Que esté muy bien.

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5: Le contamos que la Sala de Instrucción de la Corte Suprema de Justicia ordenó la detención de la senadora Marta Peralta para que comparezca a la indagatoria por su presunta participación en el desfalco de la Unidad Nacional de Gestión del Riesgo de Desastre. ¿Qué implica esto para la senadora? La explicación nos la va a dar el doctor Juan José Manuel Abuchaide, que lo hemos invitado en la mañana de hoy, los alcances de esta detención. Doctor, muy buenos días, ¿cómo está usted?
6: Buenos días, Evelyn. Un saludo muy especial a todos los oyentes. Bueno, lo de Marta sorprendió a los guajiros, porque indudablemente su origen, siempre estamos atentos, y especialmente es una senadora indígena. ¿Pero qué está sucediendo? Ella no se le ha dictado medida de aseguramiento, ella está en una indagatoria que, una vez terminada la misma, de acuerdo a las pruebas que haya, podría determinar esa medida de aseguramiento, que hasta la fecha no se ha dado, sino fue una decisión que tomó la magistrada Lombana de hacerla conducir con la policía para asegurar su comparecencia a la indagatoria. Y como no terminó en el día de ayer, también colocó policía en su residencia para asegurar su llegada hoy a las 8 de la mañana para continuar la indagatoria. Situaciones que estoy viendo, se está analizando a pocas horas de las elecciones, como una situación que debe tenerse en cuenta, que altera la política, y especialmente que también se está dando una indagatoria para el presidente Uribe. Todas las situaciones es que pone a pensar si la justicia en eso no debe ser cautelosa para no colocar situaciones de afinidades políticas. De todas maneras, con Marta Peralta hasta la fecha no hay nada.
5: ¿Cómo no? Una indagatoria se defiende. Explíqueme algo. Hoy termina la indagatoria, comenzó ayer. La magistrada Cristina Lombano lo que hizo fue garantizar que la doctora Peralta compareciera hoy, porque tuvo dudas, de pronto pensó que ella no iba a llegar hoy a otra vez a la indagatoria, pero terminada la indagatoria, hoy Marta Peralta podría irse tranquilo para su casa, para su residencia.
6: Lógico, porque no hay una medida de aseguramiento, que es la decisión judicial que se toma para hacer comparecer a una posible ante una presencia ante la justicia, pero en este caso no se está dando la medida de aseguramiento, que así eso es. Se daría después de analizar las pruebas. Correcto. Dentro de la indagatoria, pero se ha hecho un escándalo, porque es que la gente confunde, capturan a la senadora. Ella nunca fue capturada, tengo entendido. Ella se presentó con su abogado, la policía no la condujo. De todas maneras, y está bajo vigilancia en su residencia hasta que vuelva a seguir con la indagatoria a las 8 de la mañana. Es la información que tenemos todos los colombianos sobre lo que está sucediendo con Marta Peralta.
5: Doctor José Manuel, de nuevo fue un gusto haber dialogado con usted. Gracias por esta explicación.
7: Gracias. 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
5: Hoy se va a llevar a cabo la rendición de cuentas 2025, distracción avanza del alcalde Arnald Brito, lo tenemos en línea. Señor alcalde, buenos días, ¿cómo está usted?
12: Buenos días, Evelyn, cordial saludo para la mesa de trabajo y toda la audiencia de la AAA. Me encanta saludarlos.
5: Igual, alcalde, líneas gruesas de esta rendición de cuentas, alcalde.
12: Sí, vamos a mostrarle a la comunidad de distracción de manera especial las acciones, la gestión que realizamos en el año 2025. Hemos avanzado mucho en temas educativos, temas de infraestructura de vías, temas sociales, porque hemos llegado a los adultos mayores, hemos llegado a los estudiantes, hemos trabajado en transporte escolar. Cuando a la gobernación faltaban rutas, pues ahí estuvo el gobierno municipal atendiendo esa ruta y que posteriormente el gobierno departamental asumió, pero nuestros estudiantes no se quedaron o no dejaron de asistir por ese tema. Son muchos los aspectos, Evelyn, que vamos a tratar. Tecnología, porque hemos llegado a las instituciones educativas con tablets, con tecnología para que los muchachos a través del software mejoren sus logros en las competencias de las pruebas SABER 9 y 11, para la cual también hemos apoyado a los colegios.
5: Alcalde, ¿cuántos recursos has alocado del orden departamental y cuántos del orden nacional en esta vigencia 2025?
12: No te tengo una cifra, que hoy en la rendición de cuentas la tendremos, pero del orden departamental estaríamos cerca de los 40 mil millones de pesos. Y lo que está por llegar, que hoy vamos a hacer importantes anuncios a la comunidad porque esperamos cerrar en administración que por lo menos con 15 obras, con 15 obras que van a transformar a distracción. Entonces, con el gobierno nacional la cosa no ha sido fácil. Cuando alguna cosa con recursos del gobierno nacional, ellos directamente han ingresado al territorio, han hecho las inversiones, entonces que a veces ni siquiera sabemos cuánto es la inversión, porque a veces ni concertan con nosotros, entonces es muy complicado.
5: Claro.
12: Pero aquí estamos, poniendo la cara y vamos de frente para cumplir con el plan de gobierno, el plan de desarrollo que propusimos al gobierno de distracción.
5: Distracción avanza, 19 de junio, 4 de la tarde, ¿no? Parque
12: hoy
5: La Florida.
12: Hoy sí, invitación especial. Hoy, 19 de junio, 4 de la tarde, en la cancha sintética del barrio La Florida. Un barrio que también que se intervino, se le hizo un parque hermoso y ahí estaremos rindiendo cuenta a la comunidad de distracción.
5: Bueno, se va a decir lo que se hizo, pero también tiene usted que hacer un registro de qué se dejó de hacer y que por qué no se hicieron algunas cosas, alcalde, ¿no?
12: Por supuesto. Y claro, lo que viene, que es lo más importante, Así es. Lo que viene, estamos próximos a hacer muchísimas cosas. Como te digo, te reitero y le reitero a la comunidad, por lo menos 15 obras vamos a empezar a hacer en distracción próximamente.
5: Alcalde, muchas gracias, que esté muy bien, Aldo Brito, alcalde
12: gracias,
5: del municipio
12: Abelín,
5: de distracción.
12: Un abrazo para todos.
5: Un abrazo, Bolivia. Señor, que esté muy bien.
12: Adiós.
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5: Ya son las 6:37 minutos en la mañana.
22: En más noticias, resaltamos que el Procurador General Gregorio El Hat Pacheco invitó a los colombianos a participar masivamente en las elecciones presidenciales para reducir la abstención y fortalecer la legitimidad democrática. En el marco de la estrategia Paz Electoral, pidió ejercer el voto de manera tranquila, respetuosa y libre de discursos de odio. Asimismo, destacó que las instituciones garantizan un proceso transparente y seguro, mientras advirtió sobre los riesgos de la desinformación en redes sociales. Junto al registrador Hernán Penagos y el contralor Hernán Rodríguez, reiteran el llamado a la ciudadanía para que acudan temprano a las urnas y confíen en la garantía del proceso electoral.
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5: Muy bien, son las 6:38 minutos. Vamos a Urumita, el reporte con Ignacio Araujo Montero.
23: Buenos días, Urumita.
1: En el municipio de Gurupita, Guajira, ha aumentado los nombres de las personas que tienen la idea de ser precandidatos para aspirar a la alcaldía del municipio de Gurupita, Guajira, el próximo año. Entre ellos aparecen los nombres de Nicolás Cuello, Iván Fuentes, Campo López, César Portela, José Luis Bello, Deimer Ramos, Rosa María Díaz y Coco Ramos, entre otros. 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Más noticias. Villanueva. Se dice que desde el 16 de junio salió de su casa en el barrio El Hormigueral del municipio de Villanueva, Guajira, el joven Juan David Quintero, de unos 16 años de edad, y hoy no se conoce su paradero. Supuestamente viste una sudadera acompañado por un morral marca Toto. Se le informa a las personas que tengan esos datos del joven, se pueden comunicar con el siguiente número de celular: 300-657-5974. Atención, últimas noticias, Gurupita. Ante la alerta nacional por los casos de sarampión presentados en otros países debido al Mundial de Fútbol, invitamos a toda la comunidad de los municipios de Gurupita y Las Aguas del Pilar a participar en la gran jornada nacional de vacunación que se estará realizando el próximo 20 de junio a partir de las 8 de la mañana en el Parque José Elías Hierro de Gurupita y Las Aguas, en Las Aguas del Pilar, en la plaza principal. 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Desde el sur, sur del departamento de La Guajira, toda la información con Nacho Araújo Montero. Buen día para todos ustedes.
2: Gracias, Ignacio, muchas gracias. 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
2: Saludamos al profesor Jorge Oñate Herrera. Ya son las 6:44 minutos, profesor.
0: Bueno, déjeme decirle bonjour, Monsieur Evelyn Jules Rimetti.
2: Yogur, bonjour, ah, bonjour.
0: Bonjour, Monsieur Evelyn Jules Rimetti.
2: ¿Con azucarita o el bonjour es?
0: No, señor, le estoy diciendo buenos días, ay, señor Evelyn Jules Rimet.
2: Ah, muy bien, ese quien fue, un ciclista, ¿no?
0: No, señor, ya le voy a decir quién fue Jules Rimet. Ya vi que usted no sabe quién fue Jules Rimet. Pero ya se lo voy a decir.
2: El primer rey vallenato.
0: Bien. Definitivamente ya no sé. Ya me di cuenta que... ahora le voy a comentar, ahora le digo, que cálmese. Voy a decirle que tenemos en el molino una temperatura mínima, Jules Rimet, una temperatura mínima de 24 grados centígrados, una máxima de 35 grados y un cielo totalmente nublado. Oiga, Jules Rimet, 24 años de presidente, no hay quien lo aguante. Abriéndole la ventana a la verdad y sonriéndole la vida, acá estoy con ustedes. Bienvenidos al informativo de la mañana 97.2 en la Triple A. Saludamos en San Juan del Cesar a la docente María Cecilia Guerra Toncel. Con motivo de su cumpleaños, es felicitado por sus familiares y compañeros del colegio Hugo Manuel Lacutier. El Molino. Ayer se realizaron un consejo de seguridad y una reunión del Comité de Seguimiento Electoral, ambos presididos por el secretario de Gobierno José Mario Montero Gámez, y en ambos eventos se contó con la presencia de autoridades civiles, policías, militares y electorales, donde se trataron temas concernientes a las elecciones del próximo domingo. Entre los temas a tratar en cuestiones de seguridad, se estableció la ley seca a partir de las 6:00 p.m. de mañana sábado hasta las 6:00 p.m. del día lunes. Por igual tiempo se restringe la circulación de motociclistas con parrilleros y enmascarados. 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Para la jornada electoral que se avecina, las autoridades estarán prestas a atender cualquier anomalía que se presente y que ponga en riesgo la justa democrática. Igualmente se hace un llamado a la comunidad sobre la prohibición del uso de celulares al momento de sufragar. Bueno, don Evelyn, y a propósito del mundial, aquí le voy a definir quién fue Jules Rimet. Fue el presidente de la FIFA durante 24 años. El trofeo que se entregaba al equipo campeón de la Copa Mundial de Fútbol se denominaba Victoria y fue otorgado al campeón de 1930, Uruguay, que derrotó a los argentinos 4-2. El mismo trofeo, años más tarde, pasó a llamarse Copa Jules Rimet, en homenaje a este presidente casi que vitalicio. Existía una norma: el equipo que ganara 3 veces el Mundial de Fútbol se convertiría en propietario de esta pieza de oro, la cual fue lograda por Brasil tras los triunfos de 1958, cuando debutó Pelé, 1962 y 1970. En la actualidad, desde 1974, el equipo campeón recibe una réplica de la Copa FIFA. ¿Sabe dónde terminó la Copa Jules Rimet después de que se la ganó Brasil en propiedad?
2: ¿Dónde llegó? ¿Hasta dónde fue?
0: Fue fundida. Un sujeto se la robó de la vitrina de la sala de trofeos de la selección de Brasil. Y se la robaron en 3 oportunidades. En una de las oportunidades fue recuperada por un perro. Pero la última vez desapareció totalmente hasta que se supo que la pieza en oro había sido derretida, había sido fundida, y hasta ahí llegó la Copa Jules Rimet. Hoy en día, pues Brasil tiene una réplica de esta copa que desafortunadamente se perdió en la historia.
2: Muy bien.
0: Estos son datos que sí, les vamos a tener.
2: Buenos datos, profesor, sobre el mundial. Sobre les vamos a tener. Mundial.
0: Mientras estemos en el mundial, vamos a tener datos muy importantes sobre el mundial.
2: El doctor Fabián Manco me dijo, al cierre de una entrevista que le hice, que le tiene un corazón artificial. Cuando lo necesite, pues se lo podemos poner.

0: La democracia es el único sistema que permite preguntar a los que ostentan el poder si son realmente dignos para ostentarlo. Y como hoy es viernes, acaba mi ñapa. La democracia no puede tener éxito cuando quienes expresan su voluntad están obligados a elegir con criterio ajeno.
1: Eso me gustó. Eso me gustó. Hasta luego, profesor.
0: Bueno, faltan 195 días para finalizar el 2026. Desde El Molino, Manantial de Amisei, con la verdad de la información, Jorge E. Oñate Herrera, feliz fin de jornada y a votar en paz.
1: Resultado de las loterías, Bogotá 6703, Sinuano Noche 2615, Caribeña Noche 1436, Astroluna 6009, signo Libra, Dorado Noche 6417, Cafeterito Noche 0034, Motilón Noche 7080, Fantástica Noche 7629, Culona Noche 0622, Chontico Noche 4403 y Paisita Noche 1784.
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1: La Registraduría y la Alcaldía Municipal de San Juan del Cesar tienen todo dispuesto para que el proceso electoral del domingo, próximo domingo, transcurra en total normalidad. El alcalde Cubita Enrique Camilo Urbina a esta hora de la mañana. Alcalde, buenos días, ¿cómo está usted?
8: Muy buenos días, Evelyn, buenos días a todo el pueblo sanjuanero.
1: Ya todo está el alistamiento para el proceso, el segundo, para la elección del próximo domingo, ¿no?

0: Segunda vuelta presidencial.
1: Claro que sí, Evelyn, ya con fuerza pública, ya tenemos todo coordinado, al igual que con la Registraduría Nacional del Estado Civil, Secretaría de Gobierno, con todos los equipos ya hemos venido realizando comité de seguimiento electoral con el fin de garantizar el buen desarrollo de las elecciones presidenciales para este domingo. Ya todo está organizado, ya tenemos una fuerza pública, un número de 230 militares entre ejército y policía, ya está garantizada toda la seguridad, toda la logística para el desarrollo de estas elecciones.
0: Muy bien, y eso nos complace mucho. De los 408 mil integrantes de las fuerzas militares y de la policía que estarán desplegados en todo el territorio nacional, pues ya hay una cifra importante, un buen contingente para San Juan del Cesar. ¿Eso van a estar desplegados en zona rural, algunas zonas críticas? ¿Hay algunas alertas tempranas, zonas críticas allí que podrían sufrir alteración en ese proceso electoral, alcalde?
1: Bueno, hasta el momento no hay amenaza de algún peligro de zona crítica. Ya eso va incluido zona rural y urbana, garantizando todos los puntos.
0: Cómo no, cambiando de tema, las obras que se ejecutan en San Juan. El estadio ya está listo como para el mes de agosto, alcalde. Averiguábamos y nos decían que falta poco para concluir esta obra.
1: Sí, señor, es una obra que va en un buen avance. Ya para el mes de agosto ya le estaríamos haciendo la inauguración, al igual que la carrera 15, esa misma que conduce al estadio. Y bueno, aprovechar el espacio, Belín, para invitar a la rendición de cuentas este 23 de junio, el día martes, aquí en la Plaza Bolívar, en donde es muy importante de que asista la comunidad sanjuanera para que se den cuenta en qué están siendo invertidos los recursos de nuestro municipio, en qué hemos venido avanzando con la gestión que hemos venido realizando en nuestra administración, obras importantes para destacar, y es fundamental de que la gente asista y que la gente participe también, porque es una meta de nuestro gobierno más bien y un objetivo escuchar a la comunidad. No que vengan a escucharnos a nosotros solamente, sino nosotros escuchar a la comunidad, darle la participación, aceptar sus críticas constructivas, que nos ayuden a sacar adelante a nuestro municipio y recibir con agrado todas las sugerencias.
2: Día. Para mí es un gusto saludarlos a esta hora de la mañana y también abordarlo para preguntarle sobre esta invitación que usted está haciendo para este próximo 23 de junio. ¿Tiene usted grandes proyectos allí para anunciarle a la comunidad y qué proyectos resaltará básicamente en esa gestión que usted va a realizar este próximo 23?
1: Buenos días, Ruth. Bueno, Ruth, te comento que hay grandes obras importantísimas aquí en nuestro municipio, en esta administración, obras que diríamos nosotros que han sido las mayores inversiones que ha llegado en la historia del municipio. Ha llegado, lo digo de manera muy humilde, pero con el mayor orgullo, ha llegado en esta administración. Nos hemos propuesto de acabar con los discursos de campaña, como siempre se prometía, en este caso acabar con la desidia y con los elefantes blancos. Ya lo estamos haciendo en esta administración, como lo es con el estadio, plaza de mercado, coliseo cubierto y terminal de transporte, que ya están siendo ejecutados, ya se adjudicó plaza de mercado y terminal de transporte. Otra obra grande que tenemos en nuestro municipio, que era otro discurso de campaña, y era el acueducto, alcantarillado y la petar de los Pondores, una obra que va en un buen avance de ejecución y una gran inversión que se viene para nuestro municipio.
0: Cómo no, así es, alcalde. Oiga, yo creo que en la historia de San Juan no se va a presentar un caso como el de usted, un alcalde que tenga a un gobernador casi sanjuanero, con una esposa sanjuanera, y un procurador de San Juan del Cesar. ¿Eso ha coincidido para que a usted le vaya la forma tan exitosa como le está yendo hasta el momento, alcalde, sin duda, no?
1: Claro que sí, Evelyn. Ha sido muy fundamental lo que tú estás manifestando aquí, en el que el gobernador ha sido una persona muy comprometida con el municipio de San Juan, al igual que la gestora social Sara Daza. Mucho agradecimiento con ellos porque han venido apoyando y respaldando todas las iniciativas que como alcalde yo les presento. Ahí está Jairo Aguilar apoyándomelas, aprobándomelas, y con el señor procurador ha sido una persona que me ha abierto las puertas en Bogotá ante el gobierno nacional, el cual hemos podido jalonar recursos de los pocos alcaldes, y te lo digo así también, de los pocos alcaldes que han logrado algo ante el gobierno nacional, ha sido este humilde servidor, y ha sido por las puertas que se me han abierto allá, y más que todo por el señor procurador, el doctor Gregorio El Haas, un sanjuanero ilustre, el cual nosotros vivimos eternamente agradecidos, y que ha sido una llave para abrir todas las puertas de esos ministerios del gobierno nacional, y que no solamente lo ha hecho, lo ha venido haciendo ahora, eso también lo hizo cuando fue secretario general del Senado, una persona que le duele San Juan, y allí he estado apoyando no solamente a Cubita como alcalde, sino también a Jairo Aguilar como gobernador.
0: Alcalde, muchas gracias, que esté muy bien.
1: Bueno, gracias a ustedes y bendiciones para todos.
0: En punto en la mañana, llegamos al final, amigos, muchas gracias, que sean felices, un fuerte abrazo y que Dios los guíe.
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5: Son las 7 con un minuto.
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0: Bendiciones y éxitos a todas las personas que sintonizan este programa educativo radial de la empresa promotora de salud indígena ANAS Guayú, desarrollado a través del proyecto de demanda inducida. Como siempre, es un honor para todo el equipo realizador darles la bienvenida a nuestros oyentes en todo el territorio departamental en los diferentes escenarios. Y por supuesto, de manera muy especial a nuestras comunidades indígenas Guayú presentes en La Guajira. Quien tiene el privilegio de comunicarle, su servidora Brigitte Villanueva Duarte, y quien me acompaña, Sandra Aguilar, nuestra guía bilingüe del proyecto Demanda Inducida, quien siempre nos acompaña en este espacio radial informativo traduciendo al guayunaiki el desarrollo de esta emisión, para que el público indígena guayú esté al tanto en su lengua nativa. Bienvenida, Sandra, a este espacio y le damos gracias a Dios por permitirme compartir con usted el día de hoy.
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0: Los invitamos a que se queden sintonizados al programa para que se enteren de las últimas novedades y disfruten de la agradable programación que tenemos para ti que nos escucha. El día de hoy le traemos, por supuesto, como en todas las oportunidades, un tema muy importante y de mucha actualidad que nos interesa a todos. Hoy hablaremos sobre la vacunación. Queremos darle la bienvenida a nuestra invitada, quien de manera muy especial se trasladó a nuestros estudios para darnos todo su conocimiento y experiencia. Bienvenida, Jefermila. Agradecemos de manera especial su disponibilidad para acompañarnos en Sintonizados con tu Salud de la EPSI ANAS Guayú.
2: Hola, muchas gracias por la invitación. Pues mi nombre es Hermila Celedón, soy enfermera de profesión, especialista en gerencia de la calidad y auditoría en salud. Hago parte de la EPSI ANAS Guayú como jefe de promoción y prevención en el área de PAYO. Y me place mucho estar aquí contigo en el día de hoy.
0: Cumplir a cabalidad el esquema de vacunación es parte de los cuidados básicos que debes proveer. Está demostrado que las vacunas son fundamentales para prevenir enfermedades que quizás sean graves o incluso mortales. Las vacunas se obtienen inactivando o debilitando el microorganismo que causa la enfermedad. De esta forma, la vacunación es considerada como una práctica positiva y eficaz para la prevención de enfermedades y un elemento clave dentro de la medicina preventiva, la cual incluye además el autocuidado, el estilo de vida, el control de las enfermedades crónicas. Es importante vacunarnos en las fechas y edades indicadas según el esquema de vacunación que rige actualmente en Colombia. Para ampliar un poco más el conocimiento de nuestros oyentes, cuéntenos, Jefermila, ¿qué son las vacunas?
2: Una vacuna es una preparación destinada a generar inmunidad adquirida contra una enfermedad mediante la estimulación de la producción de anticuerpos. Esto a su vez ayuda al sistema inmunitario a combatir las infecciones de manera más eficiente, ya que provocan una respuesta inmunitaria a enfermedades específicas. De este modo, si el virus o la bacteria vuelven a invadir el organismo en el futuro, el sistema inmunitario ya está preparado para combatirlo.
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0: Es muy importante saber cómo funcionan las vacunas.
2: La la vacuna o la vacunación oportuna durante la infancia es fundamental porque ayuda a brindar inmunidad antes de que los niños estén expuestos a enfermedades que podrían ser mortales. Las vacunas se evalúan a fin de garantizar que sean seguras, eficaces para su administración a los niños en las edades que se recomienda, que en este caso son a todos los niños y niñas menores de 5 años.
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0: Jefe, ¿contra qué enfermedades nos protegen las vacunas y por qué debemos vacunarnos, incluyendo los niños, jóvenes, adultos y embarazadas?
2: Es importante saber que el esquema colombiano es uno de los más completos de los países de las Américas y cuenta con 21 vacunas gratuitas que protegen contra 26 enfermedades altamente transmisibles, entre las cuales está la poliomielitis, tuberculosis, hepatitis B, difteria, tétano, tosferina e infecciones causadas por la influenza tipo B, neumococo, sarampión, rubiola, papera, varicela, fiebre amarilla, diarreas causadas por rotavirus e influenza estacional. ¿Quiénes son las personas indicadas para acudir pues, al llamado a colocarse los esquemas de vacunación? Pues toda la población infantil menor de 6 años, una población susceptible para la influenza, niñas de 9 a 17 años para la colocación del BPH, mujeres gestantes, mujeres en edad fértil de 10 a 49 años, población susceptible para fiebre amarilla y la población susceptible para COVID.
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0: Jefe, cuéntenos por qué son importantes las vacunas.
2: Bueno, Bueno, es importante recordarle a la comunidad que la vacunación nos ofrece protección contra una variedad de enfermedades. Y esto lo logramos pues por medio de la vacunación, erradicar esas diversas enfermedades que han causado muchas muertes a nivel mundial. Por lo que las vacunas son consideradas un gran logro dentro del sistema de salud. Y esto pues ayuda a proteger la salud y la de las personas que nos rodean. Por eso hay que asegurarse de que en nuestra familia, sobre todo nuestros niños y niñas, tengan las vacunas necesarias para comenzar el año escolar de manera segura, ya que pues como les decía, nos previene de estar pues sanos completamente. Además pues de las vacunas y de las medidas preventivas que tengamos a nivel nacional contra el COVID-19, hay que revisar pues regularmente a nuestros niños, niñas, para detectar signos de enfermedades como fiebre, tos, diarrea, vómito o dolor muscular.
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0: ¿Cuáles son las vacunas más importantes u obligatorias?
2: Todas las vacunas son importantes para toda nuestra población objeto a vacunar, como son nuestros niños y niñas menores de 5 años, nuestra población adulta mayor de 60 años para la aplicación de la influenza, nuestras gestantes para la aplicación de la vacuna DPTA celular y la influenza, para nuestras mujeres en edad fértil de 10 a 49 años con el tétano. Y invitamos a toda esta población a que se acerquen a los puntos de vacunación más cercanos, a iniciar, continuar y completar sus esquemas. No olvidemos que también es importante la vacunación contra el COVID-19, que todavía estamos colocando estas vacunas y que la cepa del COVID no se ha ido. Y recordarles que las vacunas son gratuitas totalmente, no tienen ningún costo, se pueden acercar a los puntos de vacunaciones más cercanos que tengan a su hogar.
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1: Fermila, ¿las vacunas causan efectos secundarios? ¿Qué debemos hacer en caso de presentar alguna reacción desfavorable a las vacunas?
2: Bueno, los efectos secundarios más comunes son pues, dolor, inflamación o enrojecimiento donde se ha administrado la vacuna y en algunos casos algunos niños pueden presentar una leve fiebre.
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1: Es muy importante recordarles a toda la comunidad que deben acercarse con su carnet de vacunación y documento de identidad. ¿Qué debemos saber sobre la segunda jornada de vacunación?
2: Bueno, es importante saber que la segunda jornada nacional de vacunación se estará realizando del 20 al 27 de abril y esta es la oportunidad perfecta para iniciar o continuar los esquemas de vacunación y así garantizar que menos personas se enfermen o mueran por estas enfermedades que pueden prevenirse gracias a las vacunas. Importante recordarle a la comunidad en general que el sarampión, la rubiola y la papera aún existen y que el esquema de vacunación cambió. Ahora se coloca la triple viral que protege de estas tres enfermedades al año de edad y sus refuerzos se le colocan ahora a los 18 meses. Recuerda que las vacunas son seguras y salvan vida. Actúa ahora para proteger tu futuro.
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1: ¿Cuáles son los puntos de vacunación en Maicao y los municipios donde está presente la EPSI Anas Guayuna?
2: La EPS Ianascuayú te invita a asistir pues a todos sus puntos de vacunación habilitados en los 7 municipios donde hacemos presencia. En el municipio de Maicao estamos con la S Hospital San José de Maicao, estamos con la IPS Azocabildo, la IPS Caraquita, IPS Supulaguayú, IPS Ayulépala, IPS RGR. En el municipio de Albania estamos con la S San Rafael de Albania. En el municipio de Distra estamos con la S Santa Rita de Casia. En el municipio de Barranca estamos con la S Nuestra Señora del Pilar. Y en Riohacha estamos con la S Nuestra Señora de los Remedios y con la IPS Gualequero. En el municipio de Manaure estamos con la S Armando Pavón. Y en el municipio de Uribia estamos con la S Nazaret, la S Perpetuo Socorro y la IPS Medicer. Juntos gestionamos salud.
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1: Recuerden que vacunarse salva vidas. Doctora, muchas gracias por ser parte de este espacio tan agradable y de información tan importante para todos nosotros y nuestros oyentes. Nos place haber podido contar con su presencia y agradecerle de parte de la EPSI Anasguayú el habernos regalado un poco de su tiempo. Llegamos al final de este espacio radial. Agradecemos a nuestra guía bilingüe Sandra Aguilar por siempre estar dispuesta a llevar esta información a nuestras comunidades indígenas guayú.
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1: Nos despedimos, gracias a todos nuestros oyentes por estar conectados a nuestro programa y permitirnos mantenerlos informados. Los invitamos a que nos sigan en nuestras redes sociales, en Instagram como EPS Ianascuayú, en Facebook como EPS Ianascuayú, o comunicarse a nuestra línea de atención gratuita 018-962-780. En la línea de autorizaciones 725-6565, extensión 114. Espero hayan aprendido mucho sobre el tema del día de hoy. Recuerden estar siempre sintonizados con tu salud. Los esperamos la próxima semana con más información. A todo el equipo, muchas gracias y bendiciones para todos.

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2: Hola, muy buenos días, sean todos bienvenidos al programa institucional de la Administración Municipal que lidera nuestro alcalde Cubita Enrique Camilo Urbina. Bueno, le damos la bienvenida a todos los oyentes que hasta ahora nos sintonizan acá por la Triple A. Un abrazo fraterno de parte de nuestro alcalde municipal, Cubita Enrique, y todo su equipo de gobierno. Saludo a toda la zona rural, a los comerciantes, transportadores, ama de casa, estudiantes, adultos mayores y a toda la familia sanjuanera que como en esta mañana nos abren las puertas de sus hogares.
3: Buenos días, Yole. Buenos días a la comunidad sanjuanera. Reciban un abrazo lleno de cariño de parte de la Administración Municipal de San Juan del Cesar. Como siempre, llegamos con las mejores noticias, con información de interés para todos y con hechos que demuestran que nuestro municipio continúa avanzando con trabajo, compromiso y gestión. Gracias por acompañarnos.
2: Bueno, la mañana de hoy nos acompaña la gestora social del municipio, la señora María Telma Suárez. Ella nos va a hablar un poco cómo vamos para las fiestas patronales. Ella es una mujer dispuesta, con la camiseta puesta y trabajando duro por la administración municipal. Pero también está con nosotros acá en línea el alcalde municipal que va rumbo a trabajar por San Juan del Cesar, a gestionar, a buscar obra, a embellecer a nuestro pueblo. Él, como siempre, trabajando y dando la cara por San Juan del Cesar. Él lo prometió y lo cumplió. Alcalde, buenos días y bienvenido al programa institucional de la Administración Municipal que lidera usted con mucho entusiasmo, con mucho sentido de pertenencia.
4: Muy buenos días, Yole. Buenos días a toda la comunidad sanjuanera.
3: Buenos días, alcalde. Alcalde, la rendición de cuentas es mucho más que un requisito legal. Es un ejercicio de transparencia, de confianza y de diálogo con la comunidad. Cuéntenos, ¿qué significa para usted este ejercicio y por qué considera tan importante que los sanjuaneros participen?
4: Bueno, yo considero que la rendición de cuentas es una participación muy importante en donde se le da y se le brinda la información a todos los ciudadanos sanjuaneros para que ellos se den cuenta, para que ellos conozcan todas las gestiones que hemos venido realizando nosotros como administrador, como alcalde, y que ellos mismos sepan qué se están invirtiendo los recursos de los sanjuaneros. También es importante porque allí mismo se le da la participación a los ciudadanos para que ellos mismos hagan sugerencias, ellos mismos expongan la problemática que tenemos, para que la administración municipal tenga conocimiento. Es de mucha importancia todo este tema porque es el derecho a participar, a intervenir, que se le da a toda la ciudadanía.
2: Alcalde, primeramente felicitarlo de ver cómo ha venido usted trabajando por San Juan del Cesar en obras, en la parte social. Pero durante estos últimos años la administración ha ejecutado importantes inversiones en distintos sectores del municipio. Todos estos avances gracias a usted. Pero ¿cuál considera, cuál es el principal logro que se ha presentado durante esta rendición de cuentas y que usted nos va a dar a conocer el próximo 23 de junio?
4: Son obras muy importantes las que se han venido gestionando en nuestra administración, y son muchas, Yole, son muchas, por lo que la mayor inversión en toda la historia del municipio ha sido en esta administración. Aquí han llegado las mayores inversiones, proyectos grandísimos, y no es tanto en lo económico, sino en el beneficio que traen y en la función que prestan. Pero fíjate que como lo dije hace un rato en el noticiero de esta prestigiosa emisora, en donde yo manifestaba de que nuestra administración se ha venido encargando de acabar con los discursos de campaña, de acabar con esos ofrecimientos que todos los candidatos siempre prometíamos en campaña y que nunca se cumplía cuando el candidato ganaba la alcaldía. Fíjate que nosotros siempre hablábamos y prometíamos los elefantes blancos, que íbamos a terminar con los elefantes blancos, y cuántos alcaldes no pasaron y no lo lograron. Te estoy hablando de la ejecución que ya la tenemos, de esa gran obra que es el Estadio Enrique Brito, una obra que ya se está ejecutando, una obra que va en un buen avance de ejecución, algo que le va a cambiar la cara a nuestro municipio, al igual que ya va a iniciar la ejecución de terminal de transporte con plaza de mercado. Ya se adjudicó el contrato, ya va a iniciar la obra. Lo mismo que otro elefante blanco, que era el Coliseo Cubierto. Entonces, esos elefantes blancos ya pasaron a la historia, ya se van a ejecutar, ya se están ejecutando. Entonces, son obras importantes para nuestro municipio. Otro discurso de campaña que ha sido la obra de mayor inversión en nuestro municipio en toda la historia, el acueducto, alcantarillado y la Petar de los Pondores. Una gran inversión. Otro discurso de campaña que también se ofrecía, el agua para la Junta, La Peña y Curazao, y es una obra que está en ejecución. Entonces son grandes obras que se vienen ejecutando, al igual que los pavimentos. Para acá, para San Juan, se van a ejecutar alrededor de 50, 60 mil millones de pesos en pavimento, y más que todo en esa zona de la periferia, donde los gobiernos nunca habían llegado. Esta administración de Cubita está llegando a esa zona, está dignificándole las condiciones y la calidad de vida a todas esas personas y familias vulnerables de nuestro municipio. Lo mismo que otra gran inversión que se viene, que es la vía de la carretera de La Boca del Monte, Los Tunales y Pondorito. Inversiones importantes que se nos vienen para acá, para nuestro municipio.
3: Excelente trabajo, alcalde, excelente gestión. Y precisamente cuando se habla de gestión, lo verdaderamente importante es cómo esas obras y esos programas transforman la vida de la gente. Por eso queremos preguntarle qué proyectos o inversiones han generado un mayor impacto en la calidad de vida de las familias sanjuaneras.
4: Bueno, estas obras que te nombré, Karina, como lo es el acueducto de la Junta, La Peña y Curazao, que día a día lo vivimos todos los años, que nos toca mandarle carro tanque a la comunidad, a esas comunidades, porque están en plena sequía, no cuentan con un acueducto, ya se le está ejecutando y esto permite dignificarle a ellos su calidad de vida, lo mismo que la de los Pondores, y al igual que los escenarios deportivos, nos hemos preocupado por el deporte de San Juan. Ya hicimos la cancha sintética del barrio La Floresta, ya hicimos la de Los Pozos, ya estamos haciendo la de el Estadio Enrique Brito, y son obras que impactan en diferentes sectores, y en este caso como lo es el deporte, porque esto nos permite alejar a la juventud del ocio, de cualquier vicio, para que ellos estén ocupados en el deporte. Anteriormente no teníamos dónde practicar deporte en San Juan. Aquí en San Juan no se podría hablar del estadio. Aquí en San Juan decía, no, el Estadio Enrique Brito. ¿Cuál estadio? Aquí no teníamos estadio, ni siquiera para decir un potrero, porque un potrero por lo menos tiene pasto. Esto era una arena en donde salían empolvados, raspados, cualquier jugador ahí no tenía condiciones, no había ni cómo hacer un buen campeonato, ni cómo realizarlo. Ya con esto estamos impactando nosotros al sector del deporte, estamos beneficiándolo. Ya podemos hablar y podemos sacar pecho de cómo realizar un campeonato, ya sea con los otros municipios o con los mismos barrios, o con los corregimientos para poder realizarlo, lo mismo que las otras canchas que hemos venido realizando. Esta es una administración que se ha venido preocupando por el deporte, y el deporte no solamente beneficia a los jóvenes, sino también a los adultos, a la niñez, al sector educativo. Por lo tanto, considero que son obras que generan un buen impacto y que es de manera positiva.
2: Así es, alcalde, pero una cosa, toda empresa, toda administración, inclusive nosotros como persona, nos establecemos retos y metas por cumplir. En este sentido, ¿cuáles son los principales desafíos y metas que usted tiene para este lo que resta del año?
4: Yole, uno de los mayores desafíos que tiene esta administración es, y ya lo he venido conversando con el señor gobernador, es la carretera de Caracolí. Hay muchos sanjuaneros que no conocen Caracolí porque saben de que es una zona de difícil acceso. Caracolí es una despensa agrícola, la más importante, por decirlo así, de nuestro municipio. Y una comunidad, un pueblo se desarrolla cuando tiene buenas vías de acceso, donde esa gente de Caracolí, de Marocaso, de toda esa región del sector Huigua, tengan cómo sacar sus productos aquí al mercado sanjuanero. Ese es uno de los mayores desafíos que tenemos aquí en nuestra administración. Al igual que otros desafíos que tenemos es la conectividad de la zona urbana, esos barrios de la periferia que en pleno invierno no entra ni siquiera una mototaxi a Villahermosa, no entra una mototaxi al barrio de Las Tunas, allá al Forero, a ese sector. Y otra obra importante que tenemos nosotros como sanjuaneros y nosotros como administración es el alcantarillado de estos barrios como lo es Loma Fresca, Manzanillo y Betel. Es un desafío que tenemos y lo vamos a lograr porque tengo la fe en Dios y la certeza que vamos a recibir el acompañamiento y el apoyo del Honorable Consejo Municipal y de la misma comunidad. Son unos barrios que son de los más antiguos del municipio y que no cuentan con el servicio del alcantarillado, que en esos patios no cabe una poza más, y más bien les ha venido y les ha tocado construir esas pozas allí en la calle. Eso ya, y muy pronto se nos puede presentar una epidemia allí, quizás que, pero una calamidad pública, porque no tienen dónde más construir sus pozas. Vamos a dignificarle las condiciones y la calidad de vida a esos barrios, y es una propuesta y un desafío que tenemos como administración que lo vamos a lograr.
3: Nuestro alcalde siempre con la 10 puesta, Yole.
2: Así es, por eso una vez más le decimos, alcalde, muy bien, está haciendo las cosas bien por San Juan del Cesar. Es como decimos siempre, lo prometido es deuda. Usted lo prometió y le está cumpliendo a su San Juan del alma.
3: Así es, y ahorita hablábamos de la rendición de cuentas, y en este ejercicio la participación ciudadana es fundamental para fortalecer la democracia y construir mejores gobiernos. Alcalde, ¿cómo puede participar la comunidad durante esta rendición de cuentas y hacer llegar sus inquietudes, propuestas o sugerencias?
4: Bueno, en las redes sociales tenemos el link en donde nos pueden escribir las sugerencias, las inquietudes que tienen como ciudadanos, las propuestas también, y allí se las recibimos. Al igual que pueden radicarla también de manera física y presencial allá en la alcaldía municipal. Lo mismo que pueden hacerlo asistiendo a la rendición de cuentas. Invito a todo el pueblo sanjuanero, a todos los sectores, para que vayan, y no solamente vayan a escuchar, sino que vayan a participar, porque yo, esta administración, lo que siempre se ha caracterizado es por escuchar a la gente, por escuchar a la comunidad. No es que me vengan a escuchar a mí, yo soy el que tengo que escucharlo a ellos, porque bajo el concepto de ellos, bajo el criterio de ellos y bajo las necesidades del pueblo, es que yo gobierno. Me gusta escuchar a la gente, me gusta escuchar a la comunidad, porque esta es una administración de puertas abiertas a la gente. Entonces los invito para que participen, para que asistan, y no solamente que asistan, sino que participen en esta rendición de cuentas que está citada para el día 23 a las 4 de la tarde en la Plaza Bolívar. Lo estoy haciendo en plaza pública. no como anteriormente se hacía, que lo realizaban a puerta cerrada, en cuatro paredes, como lo era la Casa de la Cultura o cualquier otro salón. Aquí yo la he venido realizando en plaza pública, para que no se limite la gente y la gente pueda asistir a esta rendición de cuentas, para que se den cuenta en qué estamos invirtiendo los recursos de nuestro municipio.
2: Así es, todo aquel que tenga inquietudes, que quiera dirigirse al alcalde, este es el momento. Asiste a la rendición de cuentas este 23 de junio en la Plaza Bolívar. Ahí estará nuestro alcalde dirigiéndose a todo el pueblo sanjuanero y dando a conocer todas las obras, las gestiones que viene haciendo por nuestro San Juan.
3: Así es. Alcalde, muchísimas gracias por atender nuestro llamado mientras usted continúa gestionando nuevas oportunidades para San Juan del Cesar. Le deseamos un excelente viaje, muchos éxitos en esa agenda que sin duda traerá buenas noticias para nuestro municipio.
2: Así es, feliz viaje para nuestro alcalde municipal y bendiciones.
4: Bueno, gracias a usted y bendiciones a todo el pueblo sanjuanero. Tengan claro que los llevo metido en mi corazón y que es una administración que está trabajando día a día de manera incansable por el desarrollo de nuestro municipio.
2: Así es. Bueno, nosotros mientras tanto seguimos aquí en el programa institucional de la Administración Municipal con esta mujer que nos acompaña, que nos ha entregado su corazón al servicio de la familia sanjuanera, una mujer comprometida con nuestros niños, niñas, adolescentes y jóvenes, a las personas con discapacidad y con ese sentido de pertenencia con los adultos mayores. Se trata de la gestora social María Telma Suárez. Gestora, buenos días y bienvenida.
5: Buenos días, Yoli. Buenos días a nuestro querido municipio.
3: Buenos días, gestora. Se acercan las fiestas patronales en honor a San Juan Bautista, una celebración que hace parte del alma y la historia de nuestro municipio. ¿Qué significado tienen estas fiestas para nuestra identidad cultural, religiosa y como pueblo sanjuanero?
5: Bueno, te diré que las fiestas de San Juan Bautista son el corazón de lo que somos los sanjuaneros. En lo religioso, renovamos nuestra fe y gratitud al patrón que nos protege y que nos une como pueblo creyente. En lo cultural, son las memorias vivas de nuestros abuelos, de nuestros ancestros. Aquí nacen los versos, las danzas, la gastronomía.

0: primero con las novenas, con la parte religiosa. Con las novenas se están desarrollando por grupos. Antes de ayer le tocó al grupo de la justicia, de la alcaldía, del hospital. Sigue la secuencia con cada entidad. Luego de la novena, la Eucaristía. Pero la organización de la parte religiosa que se va a desarrollar el día 24 será la Eucaristía, que se va a realizar a las 7 de la mañana, la primera misa, concelebrada por un sacerdote muy bueno que viene de Valledupar y el grupo religioso de las pequeñas comunidades. También luego sigue la misa mayor, que va a ser concelebrada con el obispo, que por cierto, se le va a dar también un reconocimiento al obispo, a Monseñor y al padre Enrique por sus labores que ha realizado en la parroquia.
1: Se nos va Monseñor y se nos va el padre.
0: Sí, porque se nos va Monseñor y se nos va el padre. Y de verdad debemos de reconocer en Monseñor ese apoyo que ha hecho en las iglesias, principalmente esa iglesia del Divino Niño, como está quedando tan bonita.
1: El Divino Niño, San Rafael.
0: Y al padre Enrique también le vamos a dar también un reconocimiento por estos años de servicio acá. Luego continúa la procesión a las 4 de la tarde con una banda, terminando con unos fuegos pirotécnicos muy lindos. Pero tengo que decirte que también va a haber una serenata al patrono por todas las calles de San Juan en la mañana.
1: Temprano, ese es temprano, así temprano, como alborada.
0: Sí, y la parte cultural que ya se va a manejar en la tarima Juancho Roy con diferentes grupos vallenatos para que el pueblo asista.
1: Ese día es la inauguración de nuestra emisora, la AAA.
2: El lanzamiento
1: ahí se estará presentando Ana del Castillo, Pipe. Bueno, están todos invitados a vivir tanto la parte religiosa como cultural que se brinda a la administración municipal junto a la AAA para nuestra gente, para los sanjuaneros.
0: Sí, puedo decirte, Yoli, que a través de la gestión social estamos trabajando con un lema: San Juan celebra unido. Y por eso le pido a los niños, los jóvenes, adultos, personas con discapacidad, pues un buen comportamiento de asistencia en los eventos, para que resaltemos las tradiciones de los talentos.
1: Y qué bonito sería esto, ahora que coloquemos la bandera de San Juan ese día, el día del Santo Patrono. En nuestras casas vamos a poner la bandera, como lo hacíamos en tiempos pasados, y qué bonito veía San Juan.
0: Sí, hay que recordar también, aparte de eso, vamos a recordar para vivir la fiesta con alegría, con respeto y en paz, con responsabilidad, con cuidado, con tolerancia, que no haya ni una pelea, que se vean esos grupos en familia compartiendo, celebrando la fiesta de nuestro patrón. Y también una limpieza por nuestro pueblo, que nuestro pueblo, estas calles queden también limpias, donde se desarrollen los eventos. Entonces, invitar finalmente a los sanjuaneros y visitantes para que asistan con mucho amor, con fervor, a la fiesta de nuestro patrono San Juan Bautista. Que viva San Juan, que viva San Juan del Cesar y que viva San Juan Bautista.
1: Así es, que viva San Juan del Cesar, que viva este pueblo que enamora. Y vamos a asistir todo, Karina, vamos a la parte religiosa, que es la más importante, y ahí en la noche nos encontramos en la Plaza Juancho Roy a disfrutar de este gran evento que nos brinda la Alcaldía Municipal junto a la AAA.
2: Asistamos con sentido de pertenencia y recuperando también esas tradiciones que tenemos en nuestro municipio. Muchísimas gracias a la gestora social María Telma.
0: Quiero invitar otra vez a todo el pueblo. El evento en la Plaza Juancho Roy es gratuito para todo el pueblo. Para todo el pueblo, con un buen comportamiento, porque los sanjuaneros nos distinguimos por ser sanjuaneros de paz.
1: Y entregar el corazón.
0: Y entregar el corazón.
1: Invitamos entonces, gestora, para el 23, rendición de cuentas. Y el 24, rendición de cuentas en la Plaza Bolívar. Y el 24, la fiesta cultural acá en la Plaza Santander, en la Plaza Juancho Roy. Todos invitados, entonces, este 23 y 24, a vivir en paz, a disfrutar la rendición de cuentas y la fiesta de nuestro santo patrono.
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1: Así es, seguimos y no paramos con buenas noticias para cuidar la salud de nuestra familia. Es por eso que la Administración Municipal y la Secretaría de Salud invita a todos los padres de familia a participar en la gran vacunatón contra la sarampión y la rubiola. Dosis cero, una jornada que busca proteger a nuestros niños frente a enfermedades prevenibles. La cita será este 20 de junio desde las 8 de la mañana hasta las 2 de la tarde en los barrios Las Tunas, Forero y Las Piñitas.
2: La jornada está dirigida a lactantes entre los 6 y 11 meses de edad, así como a menores de 11 años que tengan esquemas incompletos de vacunación contra el sarampión y la rubéola. Recuerda que las vacunas son seguras, gratuitas y salvan vidas. Vacunar es un acto de amor y de responsabilidad.
1: También, Karina, se llevará a cabo una jornada de salud materna, porque continuamos invitando entonces a la ciudadanía sanjuanera este 19 de junio a partir de las 3:30 de la tarde en el barrio La Esperanza, exactamente en la calle 17, número 10725, debajo de los árboles de Corazón Fino. Ese es el sitio estratégico. Allí se realizará una jornada de atención integral en salud materna y para las mujeres en edad fértil.
2: Durante esta jornada podrán acceder gratuitamente a consulta preconcepcional, capacitación temprana de gestantes, controles prenatales, asesoría y entrega de métodos anticonceptivos, pruebas rápidas de VIH y sífilis, además de orientación en salud sexual y reproductiva. Esta es una oportunidad para cuidar la salud de nuestras mujeres y promover embarazos saludables y planificados.
1: Así también invitamos a los manipuladores de alimento de restaurantes, tiendas, panaderías, carnicerías, vendedores ambulantes, establecimientos de bebidas y todos quienes trabajan en el sector gastronómico de acá al municipio a un curso gratuito de manipulación de alimentos. Requisito fundamental para obtener este beneficio es las prácticas sanitarias y garantizar alimentos seguros para la comunidad sanjuanera. Todo aquel que quiera inscribirse puede acercarse a la Secretaría de Salud Municipal para hacer este importante curso.
2: Así es, y esta capacitación se desarrollará el viernes 26 de junio en la Casa de la Cultura Manuel Antonio Dávila en dos jornadas. De 8 de la mañana a 12 del mediodía y de 2 de la tarde a 5 de la tarde. Recuerden que previamente deben realizarse los exámenes médicos y entregar en la Secretaría de Salud el certificado médico, los resultados de los exámenes KOH de uña y garganta, coprológico y copia de la cédula dentro de estos plazos establecidos. El plazo es que deben de llevarlos el día que van a hacer el curso, ya deben de llevar sus exámenes.
1: Lo más importante, Karina, que es gratis.
2: Es totalmente gratis y es muy importante porque ya esto lo exigen. Ya este curso de manipulación de alimentos se los exigen a los establecimientos. Entonces, toda persona que va a ser contratada ahora en un establecimiento le exigen este curso.
1: Lo exige el dueño del establecimiento.
2: Así y también es, porque cuando a ellos le llega la secretaría,
1: Llega la Secretaría de Salud, la Secretaría de Gobierno, lo primero que le van a pedir son los resultados de estos exámenes y el curso que realizaron los manipuladores que ahí trabajan. Entonces, todos pendientes, los dueños de restaurantes, los de comida rápida, hacer el curso que será. Karina, recuérdame la fecha.
2: El 26 de junio en doble jornada en la Casa de la Cultura, jornada de 8 de la mañana a 12 del mediodía y de 2 de la tarde a 5 de la tarde. No tienen excusas y totalmente gratis.
1: Así es, 28 de junio, Casa de la Cultura. Bueno, y hemos llegado al final de este programa en la mañana de hoy. La cita entonces para el próximo martes, donde estaremos llevando hasta sus hogares toda la información de la Administración Municipal, porque el momento es ahora, Karina.
2: Así es, y recuerden que una comunidad informada participa, construye y transforma. Los esperamos en la rendición de cuenta pública este 23 de junio, martes, para que sigamos construyendo juntos el San Juan que todos soñamos.
1: Ya saben, 23 de junio, rendición de cuentas, 5 de la tarde, Parque Bolívar. 24 de junio, todo el día, desde las 7 de la mañana, la primera Eucaristía. 10:30, segunda Eucaristía. 4 de la tarde, tercera Eucaristía y procesión. Todos invitados a vivir este fervor religioso, a vivir la rendición de cuentas para que estén informados. Bueno, entonces, bendiciones para todos y feliz día.
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14: La AAA te informa la hora.
15: Son las 8 y 4 minutos.
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0: buenos días, amigos oyentes y amigas oyentes de la AAA 97.2 FM. Aquí estamos con ustedes nuevamente para cerrar labores de esta semana, labores periodísticas. Hoy es viernes 19 de junio, año 2026, y estamos preparados para compartir todas las informaciones de lo que tiene lugar en el municipio de San Juan del Cesar, en el departamento de La Guajira y en Colombia. Bueno, hay mucha preocupación en San Juan del Cesar. Ya estamos a escasos días de la realización de las fiestas patronales y la gente, por supuesto, que preocupada porque no hay todavía información exacta de lo que se va a desarrollar. No está la programación, o está, pero todavía no se ha hecho pública por razones que ahorita vamos a conocer en este programa. Igualmente, pues también son muchas las llamadas, mucha la expectativa que hay en diferentes barrios de San Juan del Cesar por la realización de un campeonato de microfútbol nocturno. Usted sabe que en horas nocturnas aquí en San Juan del Cesar no hay cómo invertir el tiempo libre, no hay dónde ir. Entonces se ha programado este campeonato en horas nocturnas, interbarrios, para que haya competitividad entre los barrios de San Juan del Cesar, pero lamentablemente hoy hemos venido con la mala noticia de que este evento, lo más probable, Álvaro, es que, como decimos nosotros por aquí coloquialmente, se ha caído por falta de financiación de la administración municipal. Lamentablemente, hay que decirlo. Hay mucha inversión en deporte, buena inversión en deporte en San Juan de Sar, en escenarios, pero en competitividad no hay inversión, y eso es una situación contrapuesta ya bastante lamentable. Sobre las festividades de patronales del 24 de junio, Álvaro, ¿cómo está la situación? ¿Cómo están las cosas?
1: Hugo, un abrazo a tus oyentes, que son los mismos de nosotros, de la 97.2, a todos los sanjuaneros. Bueno, el tema del campeonato, usted es el que está encargado de eso, y me voy a referir puntualmente a lo que estamos programando para la fiesta de San Juan Bautista. Nosotros hemos venido haciendo la tarea en asocio con la administración, nosotros, digo nosotros como empresa, la AAA, que el próximo miércoles vamos a tener el lanzamiento dentro de la programación de las fiestas patronales. Las fiestas patronales, el minuto a minuto, lo sigue manejando Henry Pimienta Lagos y todo el equipo que acompaña al señor alcalde Enrique Cubito Urbina, y también los amigos del enlace de desarrollo económico. Esa es una oficina que está organizando el minuto a minuto. Nosotros, como evento cultural en la tarima, tenemos a mi esposa y a María del Pilar trabajando en lo que es la organización, y Andrés Felipe y todo este equipo, de lo que va a suceder en la tarima. Tenemos unas agrupaciones que afortunadamente nos conocen, trabajamos con la palabra, y bueno, ellos están comprometidos, y tengo que destacar aquí también el apoyo serio y restricto y puntual del señor gobernador Jairo Aguilar, que nos hace un apoyo importante para que las agrupaciones que estamos mencionando también puedan llegar. El caso de Ana del Castillo, de el señor Jafid David, Orlando Liñán. Quiero agradecer también a Supergiro. Este evento como tal lo tenemos en el tintero. Hoy hemos recibido una llamada del señor alcalde invitándonos a las 11 de la mañana, donde estaremos ya presentando el plan de contingencia que está listo para garantizar y organizar lo que es el evento de la Plaza Tarima Juancho Roy. Ahí tenemos una dificultad que en la mañana de hoy hablamos con el ingeniero Brito, Rafael Brito creo que llama, el que está al frente de la obra. nos decía de que el día lunes, en horas de la tarde, ya esa zona está despejada, porque ellos están trabajando hoy y mañana, sábado y domingo y lunes, para entregar las placas de pavimento en concreto rígido hasta la esquina de Rosa María, ya que no vamos a tener dificultades. Yo desde la mañana de hoy estaba preguntándole, porque la gente nos pregunta.
0: ¿Ahí se necesita?
1: Bueno, eso nos garantiza que vamos a tener una plaza despejada. Yo le decía lo del
0: limpieza.
1: No se pone en riesgo el. Me dijo, no, ya esto después de 24 horas no hay ninguna dificultad. Hoy en el plan, en la reunión que vamos a tener a las 11 con el señor alcalde, debe estar planeación municipal y gobierno para que ellos organicen con Interaseo y con el equipo que está trabajando una limpieza total,
0: claro, claro,
1: a la plaza, y que podamos mostrarle al que va a disfrutar.
0: Y a la zona de la obra, Álvaro.
1: Sí, claro.
0: La pavimentación, eso hay que, porque está bastante.
1: Y la zona, Hugo, de donde se encuentran los kioscos estos de las casuchas que están ahí de la feria, también hablamos con la señora secretaria, nos dice que el permiso está hasta el día 21, o sea que es hasta el día domingo, ¿qué?
0: 21 es domingo, sí.
1: Bueno, o sea, el domingo, ya el lunes no pueden amanecer ellos ahí, es lo que nos ha dicho la secretaria a través de nuestro representante Javier Carrillo, que está al frente de la parte logística, pues tenemos las tareas asignadas. Hoy vamos a llevar lo que es póliza de cumplimiento, vamos a llevar el certificado del cuerpo de bomberos, la ambulancia del Hospital San Rafael, defensa civil. Hemos pasado la carta a todos los entes de que nos puedan ayudar a la Policía Nacional, que ya también le tenemos la carta. Todo va incluido en eso, los impuestos de SAICO, el impuesto de ASIMPRO, el impuesto de la misma administración. Entonces, esperamos que la administración en la mañana de hoy nos dé un parte de tranquilidad para continuar y garantizar un buen espectáculo con todo esto que le vamos a solicitar, porque nosotros como fundación solo no vamos a poder.
0: Oh, claro.
1: Entonces, yo espero que las noticias sean buenas, después de 11 de la mañana, 12, el mediodía, el alcalde y su equipo nos puedan dar un parte de tranquilidad para seguir avanzando en la organización de nuestras fiestas, que son totalmente gratis. Hay gente que nos está preguntando que dónde compran el palco, que dónde compran la manilla.
0: No va a haber palco, no va a haber nada de eso.
1: Hay un palco general para los invitados del gobernador, la gente que acompaña a Cubita, los que acompañan a Jairo, los que acompañan a los patrocinadores. Pero no hay manillas ni palcos para que la gente de pronto vayan a estar cayendo en estafadores de que el palco tal. Aquí nos llamaron inclusive que cuánto costaba un palco. Nosotros hemos dicho y hemos repetido hasta la saciedad que es una fiesta gratis de la administración municipal en asocio con la emisora que vamos a lanzar oficialmente para garantizarle a los sanjuaneros que tenemos una ventana abierta para que todo. Es una emisora comunitaria que es de San Juan, Hugo.
0: Sí, claro, claro. No, ojalá, Álvaro, entonces hoy a las 11 se solucione todo por el bien de la realización de la fiesta, de una de las fiestas más importantes que tenemos, que es la del Santo Patrono San Juan Bautista, al igual que el Festival Nacional de Compositores.
1: Y yo entiendo a la administración que se están blindando, porque cuando se va a hacer un convenio, un contrato con una fundación que organiza eventos, salen los enemigos gratuitos, que el derecho de petición, que necesitan el informe de en que cuántos recursos se invirtieron, que dónde los invirtieron. O sea, el que no aporta está pendiente de averiguar a los que aportaron. Entonces, yo le concedo la razón a la administración que ellos deben blindarse jurídicamente, pero que es con tiempo. Nosotros estamos hablando de que el día hoy, ya mañana hay ley seca, nosotros el lunes tenemos que amanecer a arreglar la parte logística de la plaza, y bueno, esperemos que hoy nos den las herramientas para continuar. Y con esta expectativa, San Juan va a gozar de unas agrupaciones que hemos mencionado y que han trabajado de la mano de la AAA a un costo que nosotros hemos logrado bajarlo. Porque si fuese con empresarios y cuestiones diferentes, esto tiene un costo de más de 500 millones de pesos. Pero nosotros lo hemos bajado más creo que el 60, el 70% de eso lo bajamos por la cercanía que tenemos con los artistas. Entonces, esperemos que la administración nos dé las herramientas y en el día lunes ya uno pueda tener tranquilidad. Y cuente que yo voy a hablar ahorita con el señor alcalde de que ese rubro que usted necesita para el deporte en San Juan, que eso no se puede cancelar, eso no puede quedar en el aire. Y
0: pero que no, mire, es una inversión ínfima que va a hacer la administración municipal, no, que yo no tengo inconveniente en hacerlo de todas maneras con la empresa privada si se niega la alcaldía.
1: No, yo espero de que el alcalde me escuche y que ese presupuesto que usted nos ha dado, con un presupuesto de esto se hace un mini campeonato, y usted va a hacer un campeonato. Entonces, el alcalde tiene aliados, ahí hay gente que está disfrutando de las mieles de la contratación municipal, así como lo hacen en otras partes del país. Estos patrocinadores, contratistas de la administración, tienen que desprenderse de un recurso, financiar un campeonato.
0: ¿Le dan contrato? ¿Qué le dan ellos al municipio?
1: Tienen que devolverle, y eso se lo vamos a hacer saber ahorita. Si hay unos amigos cercanos al señor gobernador y al alcalde que tienen que darle la oportunidad de que ese campeonato juvenil se dé en las canchas sintéticas como la del cementerio, el parque La
0: Sobre Delicia. Todo el propósito que tiene el campeonato, que es fomentar la inversión del tiempo libre bien en horas nocturnas, que aquí en San Juan no hay en horas nocturnas dónde asistir, dónde invertir. La gente no tiene esa terapia para hacerse
1: y qué en horas bueno nocturnas. Qué buena esa idea. Yo entiendo de que el alcalde le gusta el deporte y él es un hombre que escucha cuando lo dejan hablar a solas con quien le lleva un mensaje, un dictamen real, porque es que los alcaldes se encuentran en un comité de aplauso que así vaya cayéndose el alcalde, le están diciendo estamos bien. Entonces, yo soy un hombre independiente políticamente, yo voto y escojo al que me provoque y sé dónde puedo llegar. Entonces, yo le voy a hablar a él con la verdad. Mire, esto está así, esto te puede sumar, esto te puede restar. Él escucha. Yo doy fe de que el alcalde escucha, pero siempre y cuando en su entorno no haya el comité de aplauso, ni lambones que quieren oponerse a las propuestas sanas que le llevamos. Los
0: lambones que se ponen. ¿Quién va a hacer eso? ¿Y tú por qué vas a meter no sé quién?
1: Hay gente que lo que busca es encender.
0: Miran las cosas desde el punto de vista político.
1: Yo le estoy mirando lo del deporte de usted como una ventana abierta a que los jóvenes puedan disfrutar del deporte. Pero usted no tiene las herramientas ni el músculo económico para hacerlo solo. Ahora, si uno sale a Supergiro, sale aquí, yo encuentro 10, 5 patrocinadores de a 500 mil pesos y hago 5 millones de pesos en un momento.
0: Se hace.
1: Pero no se trata de eso. La administración tiene una gente cercana que están disfrutando de las mieles del triunfo del señor Enrique Cubita Urbina y ellos tienen que devolverle a San Juan. No pueden acuñar solamente ellos.
0: Eso es un presupuesto que se consigue en un santiamén, un abrir y cerrar de ojos.
1: Bueno, espere que nosotros lleguemos a la oficina del alcalde y cuente que estando con él le voy a hacer una llamada y yo tengo la fe de que ese campeonato se va a hacer porque Cubita no cierra las puertas. Además, él jugó fútbol y es un muchacho que le gusta el deporte y entiende que la juventud es la única forma de ayudarla es con sus actividades deportivas.
0: Sí, claro, por supuesto, eso es así.
1: Son las 8:30, le robé unos minuticos. Eso bueno. Lo descuenta Pipe la próxima factura.
0: Eso lo descontamos. Bueno, vamos a los mensajes comerciales y regresamos. Ahora sí con un tema interesante también. El rugido de la impunidad. Contaminación auditiva por motocicletas sin mofle azota a San Juan del Cesar. Ese es el tema.
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Muy bien, continuamos avanzando en Gente, Cultura y Pueblo. Bueno, hay un tema que causa mucha preocupación aquí en San Juan del Cesar. He recibido incontables mensajes a través de WhatsApp, muchas llamadas además, de diferentes barrios de esta municipalidad, por un problema de contaminación auditiva que las autoridades ambientales aquí en San Juan del Cesar han ignorado. Que la misma Policía Nacional evita controlar, lamentablemente, así es. Yo particularmente he dicho que y he preparado una nota que posteriormente vamos a publicar en Gente, Cultura y Pueblo, que se titula El rugido de la impunidad. ¿Por qué el rugido de la impunidad? Porque es un hecho que está sucediendo, que las autoridades están viendo que está sucediendo y no hacen absolutamente nada. Por eso. Entonces dice, el rugido de la impunidad. Contaminación auditiva por motocicletas sin mofle azota San Juan del Cesar. Yo escucho, los teléfonos están abiertos para que haya alguien que quiera contradecir, que quiera decir que esto no es así, que llame y diga. Y abrimos el debate. Si hay alguien que quiera participar, con el mayor gusto, a decir que esto no es así, pueden llamar a la del AAA, al número 301-102-9487, ese es el número de la AAA, 301-102-9487, y discutimos el tema, porque es una creciente ola de indignación que vive la sociedad de San Juan del Cesar. En las calles de San Juan del Cesar se siente esto debido al uso indiscriminado y descontrolado de motocicletas que las modifican. Motocicletas que las modifican, lamentablemente. ¿Y qué pasa? Que, perdón, hay un problemita acá.

atendíamos una llamada aquí, un oyente que dice, no, que eso es incontrovertible lo que tú estás diciendo, eso es una verdad, nos decía el oyente. ¿Quién va a llamar para refutar lo que tú estás diciendo si estás hablando sobre la verdad? Eso es cierto. Entonces yo les decía que cogen las motocicletas, las modifican, ¿no? Ciudadanos de diferentes barrios han alzado su voz ante este medio para denunciar lo que consideran un atropello diario a la tranquilidad y a la salud pública, porque este es problema también de salud pública. Recuerden que hay contaminación auditiva. Es que ese ruido ensordecedor de vehículos, a los que intencionalmente se les retira el mofle o silenciador, que también le llaman, para amplificar el sonido de sus motores, perjudica directamente a la gente. Es una situación considerada como una conducta aislada de unos pocos conductores. Eso se ha convertido en un problema ya de salud. Ante los ojos de la comunidad, esto ya es una situación que hasta se ha normalizado en San Juan. Imagínese usted. A cualquier hora del día o de la noche, las principales avenidas y zonas residenciales se transforman en pistas de competencia, donde el estruendo es la constante, afectando el descanso de la gente, el trabajo, porque también afectan el trabajo de mucha gente, y el bienestar general de los habitantes de San Juan del Cesar. La mayor molestia de los sanjuaneros que han llamado a este programa radica en la aparente inacción y permisividad de las autoridades ambientales y de tránsitos locales. Lástima que no hay, pero hay funcionarios que tienen válgase la redundancia, funciones de tránsito aquí en San Juan, de control de tránsito aquí en San Juan de Sal, pero tampoco actúan. Según los denunciantes, estos vehículos circulan libremente por todo el área urbana de San Juan del Cesar y por todo el municipio, sin el más mínimo temor a ser sancionados o a que se les interpongan, se les impongan los comparendos correspondientes por infringir las normas de emisión de ruido. La Policía Nacional no pone comparendos por estos conceptos aquí en San Juan, y tienen que hacerlo, y deben de hacerlo, pero no lo hacen. Hablábamos con un habitante de San Juan de estar afectado por este ruido en la zona céntrica y nos decía: es inaudito que tengamos que soportar estos ruidos a altas horas de la noche. Aquí parece que no hubiera ley ni autoridad que controle la contaminación auditiva, nos decía el habitante de aquí, de la zona céntrica de San Juan del Cesar. Y así es. Esa es una

hace un llamado urgente a las autoridades competentes para que se implementen operativos rigurosos de control y se ponga freno a esta situación que deteriora la calidad de vida de los habitantes de San Juan del Cesar. Porque esto está más que demostrado que es contaminación auditiva.

Bueno, entremos con un tema político del orden nacional. Porque el día de ayer, en una decisión de alto impacto judicial y político, la Fiscalía General de la Nación citó a indagatoria al expresidente Álvaro Uribe Vélez. El llamado se da en el marco de las investigaciones por las masacres de la granja allá en el año 1996 y la masacre del Aro en 1997, perpetradas por paramilitares en el municipio de Ituango, departamento de Antioquia, cuando el exmandatario se desempeñaba como gobernador de ese departamento. El propio Uribe Vélez confirmó la noticia a través de sus canales oficiales, detallando que la citación también contempla su comparecencia para responder por el asesinato del reconocido defensor de derechos humanos Jesús María Valle Jaramillo, cometido en Medellín en febrero de 1998, pocos meses después de que este mismo señor denunciara públicamente la complicidad de sectores de la fuerza pública y la gobernación en los crímenes de Ituango. La reacción del presidente ante el llamado. Tras conocer el llamado del ente acusador, Álvaro Uribe reaccionó de manera enérgica, fiel a su estilo. El ex jefe de Estado defendió su inocencia y cuestionó las motivaciones detrás de esta nueva acción judicial en su contra, asegurando que siempre actuó bajo la legalidad durante su mandato regional. Dijo el exmandatario: afronto esta nueva situación y citación con la frente en alto, pero con la certeza de que se trata de otra infamia más en mi contra. Toda mi vida he combatido al terrorismo dentro del marco de la ley y jamás he sido cómplice de las atrocidades de los paramilitares. Así lo expresó el expresidente de la República. Uribe insistió en que las acusaciones se basan en testimonios falsos y retaliaciones de antiguos criminales que han sido sometidos a la justicia. Asimismo, reiteró que durante su gobernación se implementaron medidas para proteger a la población de Ituango, desestimando los señalamientos que buscan vincularlo por omisión o facilitación de las incursiones de las Autodefensas Unidas de Colombia, AUC, en esa zona. Esa es la situación que vive el expresidente de la República de Colombia en este momento. Y siguiendo con el tema político del orden nacional, les tenemos que decir que en un giro drástico dentro de las investigaciones por el entramado de corrupción de la Unidad Nacional para la Gestión del Riesgo de Desastres, la sala de

Instrucción de la Corte Suprema de Justicia ordenó la detención de la senadora del Pacto Histórico, Marta Peralta. O mejor, la conducción, porque eso fue lo que se dio ayer en la sala de la Corte Suprema de Justicia. Emitió una orden de conducción en contra de la senadora Marta Peralta de Piayú, con el objeto de garantizar su comparecencia a una diligencia de indagatoria por las razones que les he mencionado. El procedimiento fue ejecutado por efectivos de la Policía Nacional ayer jueves 18 de junio, luego de que la congresista del Pacto Histórico tramitara dos solicitudes previas de aplazamiento para asistir a dicha cita judicial, argumentando compromisos de agenda. Ante las dilaciones, el alto tribunal optó por aplicar esta figura legal para asegurar el avance en el proceso penal. Eso es lo que ha sucedido con la doctora Marta Peralta, que es senadora actual de la República de Colombia y también senadora electa para el próximo periodo. La diligencia, coordinada por el despacho de la magistrada Cristina Lombana, busca que la legisladora guajira responda formalmente por los presuntos delitos de tráfico de influencia y de cohecho. La Corte Suprema indaga si Peralta tuvo participación o interés indebido en el direccionamiento de millonarios contratos de asistencia humanitaria. Ese es el tema de los carrotanques y maquinarias amarillas destinados al departamento de La Guajira.

0: mensaje que nos envían por acá, por WhatsApp, dice: felicitaciones, Hugues, por el tema de la contaminación auditiva. Ojalá también verificaras los establecimientos de lavaderos de carro. Bueno, no, es una tarea que nos deja aquí el oyente, ¿correcto? No hay inconveniente, lo hacemos. Para eso estamos, para tratar de que las cosas mejoren aquí en San Juan del Cesar. Y bueno, les leí hace pocos días, un mensaje que nos había enviado Manuel Manjarres. Yo decía, bueno, esta opinión, porque eso no es tampoco una publicidad política, esta opinión de Manuel Manjarres seguro que va a tener respuesta de su hermano Julián, pero Julián como que tuvo miedo, salió corriendo como los perros en misa, no le contestó a Manuel. Y voy a repetirles esa opinión de Manuel Manjarres, que nos envió hace 2 días, dice: yo estoy tranquilo porque sé que Dios no permitirá que una amenaza atómica como lo es De la Espriella llegue a ser presidente de nuestra amada Colombia. Esa es la opinión que nos envía Manuel Manjarres, que no tuvo nunca respuesta de Julián. A todos muchas gracias por permitirnos compartir estos 60 minutos. Les invitamos para el próximo lunes, ya con toda la información del proceso eleccionario, que termina el domingo a las 4 de la tarde, con toda la información, con todos los resultados, posiblemente con el nombre del nuevo presidente, porque la verdad es que puede demorarse hoy en esta oportunidad el conteo, porque hay mucha motivación para que los colombianos salgan a votar el próximo domingo. Seguramente que se va a derrotar allí la abstención. Bueno, nos escuchamos el próximo lunes. Buen día para todos ustedes.
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2: Son las 9.

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0: Bueno, en Colombia son las 9:10 minutos, las 9:10 minutos en todo el territorio nacional. Estamos en la AAA 97.2 y el espacio de promoción al Festival de la Patilla en la versión número 38. Este año, durante los días 26, 27 y 28 de este mes de junio, una invitación cordial, especial, con mucho cariño para todos los pueblos circunvecinos, para toda la península de La Guajira, para la costa Caribe y Colombia. Recordemos que está la peña ahí en la ruta del Cacique, uno de los pueblos más visitados a nivel nacional turísticamente, así pues que le estamos invitando de manera cordial a todos ustedes. 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Agradecimientos al doctor Iván Daza, asesor jurídico del Hospital San Rafael de San Juan del Cesar, por su aporte a la cultura, por su aporte al festival en la versión número 38, lo mismo que Alberto Beto Jiménez, que está ahí pendiente de las carreras a caballos. Es un concurso que le llama mucho la atención a Beto Jiménez, lo mismo que la piquería y el concurso de las canciones inéditas. Agradecimientos a Edwin Estrada, el constructor de mi tierra, al diputado Arnoldo Marulanda Brito, lo mismo que a Víctor Loperena Mendiola. Por las montañas, las praderas, los valles de la zona sur y de la zona norte del departamento de La Guajira, llevando soluciones a las necesidades, sobre todo de la población indígena. Las 9:13 minutos, vamos a destacar hoy un compositor de la Peña Guajira que también ha tenido baluartes en el folclore, en la música, en el acordeón, en la composición vallenata. En esta oportunidad se trata de Luis Mendoza Sierra, un distinguido periodista también de reconocimiento en el Caribe colombiano y hijo de esta tierra, politólogo por excelencia, y que es ganador del Festival Nacional de Compositores, ganador del Festival del FIC en la Junta, el Festival de la Patilla. En varias oportunidades ha sido participante en el Festival de la Leyenda Vallenata. Le grabó aquí Alfredo Gutiérrez, el tres veces rey de la leyenda, precisamente este bonito tema que se llama Una Guitarra y un Clavel.
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0: en Colombia son las 9:18 minutos, las 9:18. Un saludo cordial para nuestros oyentes ahí en el Parque Santander, el combo de los zapateros. Un abrazo para todos ustedes. Recuerde que la Junta Directiva del Festival de la Patilla, este año el presidente Pedro Luis Ariño Mendoza, vicepresidente Pedro Saúl Armenta, tesorero María Auxiliadora Martínez, fiscal Juan Felipe Mendoza, la secretaria Juliana Aramendiz, coordinador general Jaime Fuentes, coordinador de palcos Álvaro Bermúdez, coordinador de eventos Nadina Mendoza, coordinadores de recepción y actividades Maripaz Mendoza, María E. Mendoza, Ana Lucía Mendoza, Natalia Mendoza, coordinador de deportes Alberto Javier Corzo, coordinadores de carreras a caballo Sergio Vega, Wilmar Daza, vocal Leonardo Peralta, Marcelo Arzuaga, y en la área de prensa y de comunicaciones está Sandra Ballesteros y este servidor Walter Mendoza Martínez. Las 9:19 minutos. Bueno, escuchamos ahí esa canción de Luis Mendoza Sierra, que es un hijo de la Peña Guajira, nacido y criado ahí en ese territorio, y que se ha destacado en diferentes cargos en lo público, en el departamento del Cesar, en otros departamentos también, que lleva la representación y el buen nombre de la poesía, de la composición vallenata, de las letras. Fue y es el biógrafo de Diomedes Díaz. También tuvo la oportunidad de hacer un trabajo en honor a la dinastía Zuleta y así muchas investigaciones en lo que tiene que ver con la literatura de nuestra región, y un aporte muy destacado, importante aporte al periodismo de la región Caribe. Las 9:20 minutos, 9:20, vamos a decirle también a todos ustedes que están abiertas las inscripciones para el Festival de la Patilla. Festival de la Patilla en el día 26, 27 y 28. No se le olvide la fecha, así pues que los interesados en el concurso de la piquería de las canciones inéditas, tanto comercial como costumbrista también, las carreras a caballos, invitación especial para todos ustedes. Queremos que la directiva nos diga cómo va el avance del octogonal deportivo de fútbol. Y también a todos ustedes, siempre se acostumbra a las riñas de gallos ahí en el marco del festival, donde confluyen todos los pueblos ahí asentados en la Sierra Nevada de Santa Marta, Serranía del Perijá y de toda esta región. Así pues que le recordamos a la gente de la Junta de Curazao, de Patillal, de Carrizal, de Atanques, de la mina de Chemezquemena, que se den cita aquí en el marco del festival, la gente de Los Corazones, de Vadillo, de Río Seco, la gente de Los Aticos, de Lagunita de Tocapalma, por este lado de la Serranía del Perijá. Invitación especial para todos los pueblos, y buscando las estribaciones de la parte alta de la Sierra Nevada de Santa Marta, de Caracolí, a todos sus alrededores, la invitación es abierta para todos ustedes.
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los 9:23 minutos, los 9:23, un festival que no te puedes perder el día 26 de junio, Serenata al Pueblo a las 4 de la tarde, repique de campanas a las 6 de la tarde, desfile inaugural a las 3 de la tarde, presentaciones comparsas a las 5 de la tarde, acto protocolario a las 7 de la noche, presentación musical a las 10 de la noche, el sábado 27, entrega de credenciales a las 10 de la mañana, primera ronda de canciones inéditas a las 10:30 de la mañana, primera ronda de piquería a las 3 de la tarde, primera ronda de carreras a caballos 4:30 de la tarde, transmisión en pantalla, partido Colombia versus Portugal a las 7 de la noche y presentaciones musicales 10 de la noche, estará ahí Germán Maestre, Simón Figueroa, estará Fello Zabaleta también, ese día estará la banda de Lorencito Torres que es donada por el diputado Arnoldo Marulanda Brito, que tiene una pertenencia con la Peña Guajira, tiene familia allí también en esta población y por eso el aporte significativo que siempre hace a este importante festival. Las 9:24 minutos, 9:24, vamos a seguir escuchando canciones que hagan alusión ahí a este bonito pueblo. Aquí está de nuevo Poncho Zuleta, una estampa, una referencia de cómo son las mujeres de nuestra tierra. Este bonito tema se llama El Encargo.

Bueno, en Colombia son las 9:28 minutos, las 9:28 minutos. Ahí está la voz de Poncho Zuleta, el gago Emilianito Zuleta Díaz. Ese bonito tema de José Hernández Maestre se llama El Encargo y suena en el espacio de promoción al Festival de la Patilla. El día domingo ahí en el Festival de la Peña Guajira, a la final a carreras a caballos, a las 3 de la tarde, ¿eh? Final de carreras a caballos a las 3 de la tarde, segunda ronda de canciones inéditas y final a las 4:30 de la tarde, final de piquería, 5:30 de la tarde, homenaje a las 7 de la noche, los homenajes, ¿no? Estará ahí como homenajeado este año el festival, el exalcalde Álvaro Díaz, el señor gobernador del departamento de La Guajira, Jairo Aguilar, el alcalde de San Juan del César Cubita, Enrique Camilo Urbina Suárez, y a Andreina García, que es la gerente de CEDGUA para el departamento de La Guajira. Concurso de mejor patilla a las 8 de la noche, concurso comilón de patilla 9 de la noche, premiación 9:30 de la noche y presentaciones musicales de Luis Matorres, David David, Karen Lizarazo y Farid Leonardo. Esto será el día domingo. Hablando, si alguna persona viene de cualquier lugar del territorio nacional, venga de donde venga, llega a San Juan del César, la tierra de la poesía, la tierra de los compositores, de la cultura, y pregunta cómo llegamos a la Peña. Hombre, usted tiene que cruzar aquí el puente sobre el río César y sigue la ruta del sol, a donde se esconde el sol. El primer pueblo que va a encontrar ahí derechito se llama La Peña Guajira. La peña que de gente de arraigo campesino, gente humilde, sencilla, con una picaresca particular, pueblo anecdótico de ser campesinos, pequeños ganaderos, pequeños agricultores, pasó a ser una tierra de grandes y distinguidos profesionales que seguramente no nos alcanzaría el tiempo aquí para nombrarlos a todos, pero La Peña tiene profesionales en las diferentes áreas del conocimiento, del saber. Hablamos en la parte periodística y podemos destacar también a Juan Cataño, que fue corresponsal de Caracol y ya pensionado, ¿no? Ya retirado de este importante canal ahí, de La Peña, Guajira, lo mismo que Luis Mendoza, ya lo dijimos. Lo mismo que Noralma Peralta, Quique Mendoza, que se ha destacado también en el área del periodismo, de la comunicación. Está Jesús Orozco Mendoza, el hombre de Visión Caribe. Así pues que en el área de la medicina, profesionales que se destacan en especialidades como la medicina interna, la pediatría, la dermatología, en el área de la docencia, muchos licenciados, muchos ingenieros. Así pues que es una tierra que ha crecido profesionalmente y la gente se ha preocupado por hacer de sus familias, de sus hijos, personas de bien. 9:32 minutos. A propósito, que estamos destacando la gente que también ha hecho un aporte a la cultura musical de nuestros pueblos. Aquí va Elías Mendoza, el juglar, de ahí nacido y criado en La Peña Guajira, el primer acordeonero que hubo por toda esa región, que interpretaba los cuatro aires del folclor vallenato. No conocí otro en sus tiempos y que tuvo la oportunidad en sus inicios también de servir de marco musical para el poeta Diomedes Díaz. Aquí está Elías Mendoza con este reencauche que hizo de esta bonita canción de ranchera al folclor vallenato. Esto se llama Ni con mil puñados de oro.

0: Bueno, en Colombia son las 9:36 minutos, las 9:36, ni por mil puñados de oro. Ahí está Elías Mendoza, su voz, su acordeón, su interpretación. 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Hablaba, bueno, Carlos Cataño y Guarán, ahí corregimos, es el pensionado de Caracol Nacional, que es oriundo ahí de la tierra de la Patilla. Y Juan Cataño Bracho también, con sus orígenes en la Peña Guajira, que se ha destacado pues en la comunicación, en el periodismo, docente universitario, ahí en el departamento del Cesar. Vamos rápidamente a darle a conocer a todos ustedes lo que tiene que ver con la premiación del Festival de la Patilla en este año. Primer puesto en la canción inédita, 2 millones de pesos. Segundo puesto, 1.500.000 pesos. Tercer puesto, 1 millón de pesos. La canción inédita, costumbrista. Puesto único, 2 millones de pesos. Concurso de piquería, primer puesto, 1 millón de pesos. Segundo puesto, 800.000 pesos. Tercer puesto, 600.000 pesos. La mejor patilla, puesto único, 1 millón de pesos. El comilón de patilla, puesto único, 500.000 pesos. Carreras a caballo, el primer puesto, 3 millones de pesos. Segundo puesto, 2 millones de pesos. Y tercer puesto, 1 millón de pesos. El campeonato de fútbol, el primer puesto tendrá 800.000 pesos. Y el segundo puesto, 400.000 pesos. Vamos a la promoción de los artistas que estarán en el Festival de la Patilla.
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0: Bueno, en Colombia son las 9:40 minutos, las 9:40 minutos. Mil y mil gracias por la sintonía que nos dispensan en este espacio de promoción al Festival de la Patilla, a través de la AAA 97.2. Me acompañó Elvis Miguel Cujía. Elvis Miguel Cujía Jr., yo soy Walter Mendoza Martínez. Estamos deseando que tengan un feliz fin de semana. Ojo a votar a conciencia. Ahí está el presente y el futuro de nuestra patria. Mil y mil bendiciones.
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2: Son las 9:40 minutos.
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0: 10 de la mañana, 16 minutos, 10:16. Hola, mi gente linda, buenos días, buenos días. Con esta buena canción de la autoría de Omar Geles, Tal vez hay tiempo, que hace Jorge Celedón. Los saludo de manera muy especial a través de la frecuencia 97.2 FM, la Triple A.
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0: Feliz de acompañarles una vez más en esta mañana deliciosa, mañana espectacular. Con la buena vibra, la buena energía, como de costumbre, señores, bienvenidos a las mañanas Triple A.

0: felicitaciones para que sigas ahí conectadito con la emisora que está de moda en el sur del departamento de La Guajira. La Triple A.
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0: Y la buena música, por supuesto, que no puede faltar en las mañanas Triple A. Ahí está nuestra línea de WhatsApp habilitada para que llames, programes tus canciones. Y estos reportes de sintonía, 301-1029-487, 301-1029-487. Y estamos en línea siempre contigo para complacerte con la buena música. Llevar tus reportes de sintonía. ¿Y qué quieres escuchar? Y yo te complazco de una.
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0: El saludo para mis conductores que siempre están conectados con esta frecuencia, la tuya. A los mototaxistas que también se activan a esta hora de la mañana, mi gente linda. Acá en el centro, los comerciantes activados todo el tiempo con la Triple A. Los mototaxistas, por supuesto. Oiga, saludos muy especial. Gracias, gracias por estar ahí conectados con la emisora que está de moda. El gran Chopo de Colombia también está de moda. Chopo, buenos días, Chopo. Ahí en los aticos. So, Chopo, buenos días. 10, 20 minutos, avanzo, avanzo con más canciones. Amilcar Calderón es el compositor de esta buena canción. Que hace Iván Villazón. Solo quiero amor, yo también quiero amor, ustedes.
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0: 10:28 minutos. Armando Pulido, y señores, Aye Morena. Saludos para todas las morenas que están ahí en la sintonía de la Triple A. Morenazas, buenos días. Saludando a mi gente que está en la sintonía con nosotros, por allá en Los Pozos. Esos que nos escuchan a esta hora de la mañana, por allá en Los Pondores, mi gente hermosa, linda, maravillosa.
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0: Y bueno, el reporte de sintonía. Ahí está Kao. Hola, Kao, mi amor. ¿Cómo estás, Kao? ¿Cómo te me portas? Saludos para los que nos escuchan también. Por ahí en la mina, el Cerrejón. Están ahí siempre activos. Con esta, la frecuencia que está de moda, la Triple A. ¿Quieres que te ponga de moda? Bueno, envíame un saludito ahí. Y yo te lo devuelvo. Me dice, hola, Delis. Yo te mando el saludo de una. Te lo regreso así, con toda. Reportes de sintonía los puedes enviar a través de nuestro WhatsApp, que todo el tiempo está habilitado para ti. 301-1029-487. Para que te lo grabes ahí, mi amor. Te lo aprendas conmigo. 301-1029-487. Y estamos en línea para ti. Puedes solicitar tus canciones favoritas. Aquí estamos para complacerte. Por supuesto, enviarnos tus reportes de sintonía. Antes de ir a la pausa, quiero que escuchemos esta canción. Jorge Iván El Churo Díaz y Elías Mendoza.
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0: el Pluma Blanca de Roberto Calderón.
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0: Son las 10 y 35 minutos. 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

0: no puedo olvidarla. Que yo te necesito contigo. Con, no, conmigo. Vale. Le va a decir, no, es que yo quiero estar contigo. 10:47 minutos, mi gente linda. 10:47. No puedo olvidarla. Esta canción la hace Rick Arena y suena en la emisora que está de moda. La que está comandando, sí, señores. La triple A 97.2 FM.
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0: Saludando a mi gente linda que está ahí en la sintonía con nosotros. Para ti que apenas te conectas a la triple A, buenos días. Bienvenidos a nuestra programación. Qué alegría que estés ahí conectado, activo. Esta emisora que está de moda, la que suena en todos lados. Yo soy Delis Mendoza, por acá feliz de acompañarles en esta mañana deliciosa. Sí, señores, voy al reporte de sintonía, mi gente reportándose a través de nuestro WhatsApp, que está habilitado para ustedes. 301-1029-487. Reportan por acá la sintonía desde las casitas, me dicen aquí pegaditas, Cao y Lori Argüelles. Si me regalas la canción El Moscoso de Silvio Brito, eso va con todo el gusto. Estoy para complacerte, claro que sí. Que por acá, hola Delis, para que me saludes en la peña a Wilmar Daza, fiel oyente de la triple A. Eso, Wilmar. Wilmar está de moda. ¿Quieres que te ponga de moda? Reporta la sintonía. Ahí estoy, en línea para ti. 301-1029-487. Me solicita tus canciones y yo te complazco de una, ¿sí ve? O a mi gente que está en la sintonía, por ahí en las casitas, escuchando la triple A. Cao y Lori, buenos días, buenos días. Gracias por la sintonía. Escuchemos este temazo que hace Silvio Brito, El Mocoso.

0: 5 minutos 10:55. El azote. Una canción que está pegada y sonando por todos lados, señores. Esto la hace Kiss y Ronnie. Y sonando, por supuesto, en la emisora que está de moda, la AAA 97.2 FM. Y con ella voy al reporte, mi gente linda, reportándose a través de nuestra línea de WhatsApp. Ahí estamos. Todo el tiempo activos para ti, para complacerte, para enviar tus reportes de sintonía. Por aquí está Jair Fragoso, en el barrio 16 de Julio. Dice por acá para saludar a Antonella. Ay, Antonella Ramos, ahí en Urumita. Y dedicarle Si Te Vuelvo a Ver, de Chulo Díaz. Eso va, Jair, con todo el gusto. Dice por acá, hola, buenos días, Delis Mendoza, para que me dé un saludo ahí a mi hijo, Jorman José. Gracias por regalar una canción ahí del cacique de la Junta, color moreno. Me reporta por ahí la sintonía desde Bogotá. Por acá me dice, Delis, buenos días, reportando la sintonía desde Fonseca. Para que me regalen la canción La Psiquitrilla con Silvestre Dangón, Wilder Morón. Hola, Wilder, buenos días, buenos días. Y tengo noticas de voz por acá. A mí me encanta escucharlo, claro que sí. Me dicen, hola, hola, buenos días.
1: Hola. Buenos días, Margarita, ¿cómo estás? ¿Cómo se encuentra?
0: Muy bien, buenos días.
1: Esa nueva emisora.
0: Hombre.
1: Un fiel oyente.
0: Hola.
1: Me encuentro aquí entre La Normal y La Esperanza. Me complace con el disco de los hermanos Zuleta. Uno de esos bien románticos.
0: Listo, con todo el gusto te voy a complacer. Claro que sí, sí, sí, sí. Madre Cugia también está ahí en la sintonía con nosotros. Y vamos a ir complaciendo a nuestros oyentes. Programa por acá. Si Te Vuelvo a Ver con Rival Churo Díaz. Luego llega Silvestre Dangón con La Psiquitrilla. De una.
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1: 11 de la mañana, 14 minutos. 11:14.
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1: Ajá, Pipe, buenos días. Buenos días, Pipe. Hola.
3: ¿Qué tal, Deli? Buenos días.
1: Muy bien.
3: Todo especial para nuestros oyentes conectados con la triple A.
1: Qué bonito.
3: 97.2 desde el corazón de la Guajira. Aquí estamos llevándoles, como siempre, buena música. Y bueno, este viernes ya antesala del fin de semana. Fin de semana que será además con ley seca. Así que hay que aprovechar el viernes, Deli.
1: Señor, ¿aprovechar para qué?
3: ¿Que se lo va a pegar?
1: Pipe dándole idea a la gente.
3: Exacto, el que va tiene que aprovechar.
1: Quédese quieto.
3: Hoy, porque ya mañana se viene la ley seca.
1: Entonces, aprovechar la recomendación de André Felipe ahí.
3: Exactamente. Ya, déjeme saludar a mi gente ahí en Mayosa, que están conectados, donde disfruta usted el mejor guarapo de caña en San Juan del Cesar.
1: Sí, como el que me vendieron a mí ayer.
3: Sí, sí, está la gran madre ahí, lista para usted se toma un buen guarapo de caña. Ahí el líder no sale de ahí de Mayosa tomando guarapo de caña con bastante limón.
1: Madre Cugia.
3: Sí, sí, la gran madre que está con toda. Un abrazo fuerte ahí para madre a todo volumen. Escuchando la triple A y dice, no, está el trapiche activo.
1: No, no hay derecho. Y ayer haciendo el ridículo ahí cuando llegué a preguntar por el guarapo ese.
3: No, ¿cómo va a ser?
1: Sí, claro, qué belleza.
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3: Son las 11:15 en la triple A desde el corazón de la Guajira. 301-1029-487. 301-1029-487 es la conexión ahí con la triple A desde el corazón de la Guajira.
1: A Pipe, saludamos a nuestra gente que está por acá en los diferentes sectores en San Juan del Cesar.
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1: para que oiga también
0: este ritmo que es
1: puro. Saludos a mi gente por ahí en Loma Fresca.
0: La tecnología
1: y le hacemos una petición.
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1: A todos nuestros oyentes, que donde usted nos esté escuchando, nos diga, hey, ¿cómo se escucha la triple A? Por ahí nos estaban reportando, una vez que a veces entra, a veces no. Y no, es importante para nosotros, André Felipe, porque estamos trabajando y llevarle una mejor calidad de sonido a todos ustedes para que nos escuche lindo. Quiero que nos reporten ahí la sintonía y nos digan de paso, hey, los estamos escuchando firme, está bien el sonido. A través de nuestro WhatsApp lo pueden hacer.
3: Así es, Deli, ¿no? A través del WhatsApp 301-1029-487. Ahí nos pueden hacer llegar, por supuesto, sus reportes, desde donde llega la señal. Aprovechamos por acá para saludar a don Federico Núñez, que está en la conexión con nosotros desde Guayacanal. Ahí en Guayacanal, Federico Núñez dice saludos ahí para Deli y para todos los oyentes de la triple A 97.2.
1: Saludos ahí para Federico Núñez, para toda la gente que está en la sintonía también, André Felipe.
3: Exactamente. Y bueno, Delis, hoy viernes 19 de junio continúa la novena de nuestro patrono San Juan Bautista y la invitación para hoy es a todos los enfermos, ¿no? Hoy es la consagración de los enfermos, la Eucaristía, que ya regresa a su horario habitual, 6 de la tarde, Eucaristía y novena a nuestro patrono San Juan Bautista, para que se programen durante el fin de semana. El día de mañana, sábado, será la consagración de las parejas, el día domingo, consagración de los adultos mayores, la Eucaristía y novena a nuestro patrono San Juan Bautista, 6 de la tarde. Los esperamos entonces y, por supuesto, vivir todos la fiesta de nuestro patrono San Juan Bautista en la parroquia San Juan Bautista, precisamente.
1: 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Ahí estamos tratando de contactar a Álvaro Álvarez. Hablar con Álvaro ahí. Pasa información importante a esa hora de la mañana. Por acá lo tenemos. Álvaro, buenos días.
4: Buenos días, compañera, un abrazo, gracias. Como tú lo decías, Deli, hoy estamos haciendo ajustes técnicos con el ingeniero que Dios nos puso en el camino, el gran Alexander López, de Villanueva para el Mundo. Y hemos venido a hacer un recorrido en la zona rural para este sector, entre el Tablazo, Los Pozos, Corraleja, Cañaverales. Y si estamos aquí en Cañaverales con un sonido nítido, claro, creemos que la Sierra y Conejo, toda esta zona, debe también de estar arropada por los 97.2. Quiero agradecerle a Dios y al ingeniero que hemos venido a confirmar. Aquí los estamos escuchando nítidamente, porque teníamos la inquietud de que algunos amigos de Cañaverales, de Los Pozos, de Corraleja, nos hacían reporte de que la emisora no tenía cobertura, de que tenía algún ruido y que en los radios, de comprobarlo, y hay una cantidad de amigos que nos están dando esa confirmación de que estamos llegando lejos con un sonido idóneo. En este momento, en Cañaverales, frente a la casa de los Moya, y ya me devuelvo, y creo que hemos hecho la tarea, Andrés Felipe, hemos hecho la tarea, Morenaza, de que San Juan tiene arropado la triple A a todos sus caseríos y corregimientos. Invito a los que estén del otro lado, como Guayacanal, el Zambrano, Totumo, Caracolí, que nos digan cómo sigue la señal. No sé qué reporte están recibiendo ustedes de nuestros amigos, aliados, porque en los barrios, mire que en los barrios también de San Juan había dificultades, pero repito, con el trabajo de alineación de antenas y buscando que San Juan tenga la posibilidad de contar con toda la información veraz y precisa, le hemos trabajado. No sé qué pregunta tengan ustedes en cabina, Pipe y la Morenaza.
3: No, señor, ya váyase a descansar y nos vemos luego, señor.
1: No, Álvaro, perfecto. Nos llegan reportes de sintonía y positivo, ¿yo? Excelente. Por acá dice, se escucha espectacular. También nos reportan la sintonía, Álvaro, desde Valledupar, que se escucha 1A.
4: Bueno, yo quiero que ustedes se sobren con estos pueblos. Hay una canción que nos hizo Armando Pulido y quiero dedicársela a la zona rural y a la próxima, unas horas de celebrar la fiesta de San Juan Bautista y el lanzamiento oficial de la Triple A. Todo aquel que no pueda llegar a San Juan el día miércoles va a tener la posibilidad de escuchar la transmisión en vivo y en directo que tenemos con la alianza que hemos hecho con Slater Soto, que también nos va a llevar a la televisión local y nos va a llevar a todas las plataformas. Entonces, este es el resultado de la disciplina del eje. No estamos compitiendo, tenemos una emisora que está sirviendo.
1: Oye, por ahí, nada, la señal, ya eso es cuestión de...
3: Esa es la señal que hay que mejorar, es la de Álvaro.
1: La de Álvaro, la de Álvaro.
3: 11:21 minutos, aquí estamos en la triple A 301-1029-487, reporte de sintonía, cumpleaños, programa en canciones con nosotros en este viernes 19 de junio, cada vez más cerca nuestras fiestas patronales, cada vez más cerca también la fiesta de el lanzamiento de la Triple A 97.2, así que estar ahí conectados a seguir nuestra programación con la Triple A desde el corazón de la Guajira.
1: Oye, Andrés, mientras encuentro por acá lo que ando buscando, permítame reportar por acá la sintonía de la familia Gámez González. Nos reportan por ahí de Valledupar, me dicen el sonido está 1A. Por acá también está María. Hola, María, buenos días. Dice que se escucha espectacular ahí. Qué bien, María, gracias por la sintonía.
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1: Saludamos y esperamos, hay muchos reportes de nuestra gente que está ahí siempre conectada con nosotros, que nos digan cómo se escucha. A ese familiar, a ese amigo que le decía, usted no es que no he podido sintonizar, dígale que haga la tarita ahí y nos reporte de paso la sintonía, a ver cómo nos escucha. Porque estamos trabajando para ustedes, señores.
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1: 11:23.

0: Son las 11 con 30 minutos. 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
1: 11 de la mañana, 47 minutos, 11:47. Poncho Zuleta hace esta buena canción solo. Mira, por ahí uno de mis fieles oyentes del programa dice: si yo quiero escuchar una canción ahí con los Zuletas, una canción romántica, y ahí tiene. Y esa, si usted me programa una canción, y eso va con todo el gusto.
2: Eso por montones.
1: Saludo muy especial también ahí para Julian, Adrianis y Allison, de parte de su abuela Andreina, que está ahí conectada con la Triple A. Ajá, dilo Triple.
3: Y salúdame también al exalcalde Carlos Julio Yuyo Orozco, que está en la zona de Carujo, el Tablazo, feliz porque nos acaba de llamar. Dice, tenía años de estarle buscando y ya está en su camioneta. La Triple A 97.2. Muchos reportes de sintonía. También desde Los Pondores, una nitidez. Hay reporte de Los Aticos, reporte de Guayacanal, El Totumo, El Placer, La Sierrita, o sea, los 18 caseríos, corregimientos y centros poblados de San Juan, una sola voz, 97.2. El 24 estaremos en la transmisión desde la tarima Juancho Roy. Y recuerde, Andrés Felipe y usted, Morena, que el 23 estaremos también en la rendición de cuentas del señor alcalde Cubita Enrique Camilo Urbina, en directo desde la Plaza Bolívar, frente a la iglesia San Juan Bautista. Y el día 24, miércoles, desde las 9 de la mañana, el reporte especial, la carpa Armando Ariza, Manji Ariza, ahí estará la Triple A con el equipo periodístico, Evelyn Fuentes, Hamilton Daza, Hugo James, todas las voces que hacen, identifican, que le dan identidad a San Juan del César. Estamos felices, contentos, porque también se reporta el gran Riquito, el llantero que nos tenía loco. Dame un radio, no me sale. Ahorita dijo, está nítida, nítida como el narrador de Caracol Noticias.
1: Oye, en la peña, nítida, nos dice Wilmer. Wilmer, gracias, un abrazo para ti, gracias por estar ahí conectado.
3: Allá en la Petronita, donde nos invitó Junior, que hay una fiesta con los campesinos, Pipe tiene que buscar botas pantaneras, porque vamos también, y usted, Morocha, tiene que buscarse un overol para llegar con la caracolicera a la Petronita. Viene la juntanza. Esa es una fiesta que hace Junior de la Hoz y todo el campesinado de Villanueva. Allá jugamos de local. El ingeniero Alexander López, gracias por la sintonía. Y también a nuestro amigo Dionisio Leal. Y en el hospital de Villanueva, gracias por la sintonía. 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Me dice Triple A, te mandé un dulce con tu esposa. Le dije, se lo comió ella, mándeme otro de toronja.
1: Bueno, ya saben, a seguirnos reportando ahí la sintonía. Díganle ahí a sus familiares, a esos amigos que estaban ansiosos por escuchar la Triple A nítida. Bueno, que ya estamos con todas, señores.
3: Carlos Egurrola nos manda una invitación, dice: invitados emprendedores de San Juan del César a participar a esta gran muestra de productos, artesanía, gastronomía, servicios locales, la Feria de Emprendimientos, 24 de junio, invita la Oficina de Desarrollo Económico y el enlace, el gran Carlos, por supuesto, Egurrola Hinojosa. Saludamos a Cayo Fría, los bomberos, que ya están notificados para brindarle ahí también la parte logística a la Triple A. 23, tendremos la pantalla gigante de Super Giro unido a la Triple A. El partido de Colombia, Andrés Felipe, juega Colombia ese día con Congo.
1: República del Congo.
3: Congo, pero no el que crió a Drúbal Daza, el gran Congo.
1: Y no, pues.
3: Tendremos ahí entrega de premios, sorpresas. Pablo Trillos con la Triple A. Vamos a la tarima Juancho Roy, una pantalla gigante para que los sanjuaneros disfruten el preámbulo a la fiesta de San Juan Bautista. En la cultura, la Triple A la está tirando toda.
1: Sí, señor, por acá, antes de despedirnos, vamos a reportar la sintonía. Por acá vamos con reportes. Está Tina Villegas, por ahí la secretaria de Saico, siempre en la sintonía de la Triple A. Ya me programo para que una canción, No Merezco Su Perdón, te la voy a colocar. Claro que sí, Tina. Por acá también la señora Nerida Fries, reportando la sintonía. Gracias por estar ahí conectada. Alexander, por allá está de Curazao. Hoy estamos firmes, señores. Gracias, gracias.
2: Ahí siempre el 24.
1: Y escuchemos acá a a Rafael Daza con canción de Máximo Móvil. Está de fiesta mi pueblo. Ya sabes, de lanzamiento de la AAA este 24 de junio.

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12: Es un gusto estar con todos ustedes, bienvenidos. Les saludamos André Felipe Daza, Ruk Trinidad Mendoza, yo soy Evelyn José Fuentes Ortega.
11: Estos son los titulares de las principales noticias en el informativo.
12: Registraduría y Alcaldía de San Juan tienen todo dispuesto para que el proceso electoral del próximo domingo transcurra en total normalidad.
13: Nación Wayú alerta sobre la crisis humanitaria en comunidades indígenas de la Alta Guajira.
12: Alcalde de San Juan del Cesar preside segundo Consejo Municipal de Política Social, COMPOS.
13: Procurador llama a votar y a promover la paz electoral en Colombia.
12: Más de 408 mil integrantes de las fuerzas militares y de la policía estarán en todo el país garantizando la seguridad de la jornada electoral del próximo domingo.
13: Corpo Guajira expone estrategias para enfrentar la sequía en La Guajira.
12: La Fiscalía General de la Nación llamó a indagatoria al expresidente y exsenador Álvaro Uribe por la masacre de Laro, La Granja, el crimen de Jesús María Valle y por la presunta conformación del bloque Metro de en la Hacienda Las Guacharacas.
13: Artistas vallenatos llevan el folclor colombiano al Mundial 2026.
12: La sala de instrucción de la Corte Suprema de Justicia ordenó la detención de la senadora Marta Peralta Epiayú.
13: Investigan caso de intolerancia vial y policía desmiente noticias falsas en Riohacha.
12: Primera cirugía exitosa de implante de corazón artificial realizó la Clínica Médico Alta Complejidad del Caribe en la ciudad de Valledupar.
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12: Con el objetivo de fortalecer las políticas públicas orientadas a la protección de la niñez y el bienestar de la población, alcalde de San Juan del Cesar, Cubita Enrique Camilo Urbina, presidió el segundo Consejo Municipal de Política Social COMPOS, realizado ayer jueves en horas de la tarde. En el transcurso de la sesión se analizaron temas referentes a la situación actual del abuso sexual contra menores de edad en San Juan y las estrategias para la recuperación nutricional en el municipio.
13: Corpo Guajira continúa el proceso de actualización del plan de manejo del Distrito Regional de Manejo Integrado DRIN, Delta del Río Ranchería. Esto con el objetivo de fortalecer la conservación y el uso sostenible de este importante ecosistema. Como parte de la fase de concertación, la entidad realizó encuentros con cerca de 19 comunidades indígenas de la zona de influencia, garantizando así su participación en la construcción de las estrategias y acciones que integran el nuevo instrumento de planificación ambiental. El proceso está buscando reforzar la protección de uno de los ecosistemas estratégicos más importantes del departamento.
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12: Vamos a conocer noticias de la Alta Guajira ya con nuestro primer corresponsal, Narciso Martino. Nos informa qué está pasando, Narciso.
14: Mucha atención, que un hombre perteneciente a la etnia Guayú e identificado por sus familiares como Oliverio Peñalver Puchaina fue asesinado en la mañana de ayer en zona urbana del municipio de Uribia. Se conoció que la víctima de este atentado criminal perpetrado por un sujeto que le disparó en varias ocasiones era muy conocido en la zona comercial conocida como Mercado de las Pulgas. Los móviles y autores de este nuevo homicidio que causó conmoción en los habitantes de la capital indígena de Colombia se desconocen y las autoridades adelantan las investigaciones para esclarecer el crimen y dar con la identidad del autor o autores del mismo. El estruendo de las balas, de los disparos, rompió la tranquilidad reinante a esa hora de la mañana del jueves y causó angustia entre comerciantes, también compradores y transeúntes en uno de los sitios neurálgicos de Uribe, la zona comercial. Los depósitos mortales de Oliverio Peñalver Cuchaira fueron retirados del sitio del atentado por familiares para darle sepultura según los usos y costumbres de la etnia Wayú. De otra parte, en otros aspectos de la información, indiquemos que rejillas metálicas instaladas hace ya varios años en algunos sectores del casco urbano del municipio de Uribia han sufrido deterioro constante y con el paso de los años se han convertido en verdaderas trampas humanas. Esas estructuras que en su momento fueron la solución a la evacuación de las aguas lluvias en barrios como Fonseca Ciosi, San José, Fuerza Guayú y Patio Bonito requieren hoy de mantenimiento por parte de la Secretaría de Obras Públicas para que recobren la utilidad para la que fueron instaladas en su momento y dejen de ser un objeto o un obstáculo más bien para transeúntes, peatones y vehículos. Es así como varios ciudadanos se han dirigido al secretario de Obras Públicas de este municipio, Fran Castilla Cabrales, solicitándole su pronta intervención en el asunto. Son los hechos más notables en materia informativa, noticias transmitidas por Narciso Martínez. Feliz fin de semana para todos.
12: Gracias, Narciso. Vamos con noticias. Primera cirugía exitosa de implante de corazón artificial realizó la Clínica Médico Alta Complejidad del Caribe en Valledupar. Vamos a dialogar con el doctor, con el médico Fabián Manco, segundo cirujano en este procedimiento quirúrgico. Doctor, coméntenos sobre esa exitosa operación de corazón artificial, la primera en la costa caribe colombiana, nos dice, doctor.
15: Sí, señor. Se realizó en la Clínica Médico Alta Complejidad hace unos días, principios de este mes, el primer implante de un dispositivo llamado HeartMate. Es un dispositivo que es lo más parecido a un corazón artificial. Un paciente que tenía una enfermedad conocida como falla cardíaca, su corazón no funcionaba y en este caso la única opción que tenía como para poder seguir viviendo. Y este procedimiento no tenía antecedentes en la región.
12: El día de hoy, ¿cómo está este paciente? ¿Cómo responde a este procedimiento, doctor Fabián?
15: El paciente, para ponerte en contexto, anteriormente no podía hacer ninguna actividad cotidiana. Ya respirar acostado, sentado en la cama, le costaba. No podía hacer nada porque su corazón no fallaba, fallaba y no respondía. Hoy en día el paciente está caminando, puede hacer sus actividades cotidianas, se está recuperando todavía en la clínica, pero con miras a una alta muy próxima.
12: Correcto. ¿Y por cuánto tiempo, cuánto es la duración de este corazón artificial para el paciente, doctor?
15: Los que se han colocado con los antecedentes que hay alrededor de unos 15 años, 12, 13, 15 años, se puede, es la durabilidad de este tipo de dispositivos.
12: Doctor Fabián, ¿qué equipos trabajaron ahí? ¿Con qué equipos contaron y cuántos especialistas participan en este tipo de operaciones?
15: No, esto es un equipo multidisciplinar de muchas personas, en cabeza del cirujano cardiovascular, el doctor Antonio Figueredo, el doctor Jorge Córdoba, el anestesiólogo cardiovascular, asimismo los equipos de cardiólogos que hay en la clínica, todos los intensivistas, todos los internistas, y sin hablar de todo el equipo, no solo de médicos, sino de enfermeras y de otras personas involucradas. Estamos hablando de, fuera de los médicos, un equipo de más de 100 personas.
12: Esto es un hito médico, ¿no? ¿Cómo logra la clínica llegar a este nivel para hacer este tipo de procedimientos?
15: Lo primero que es importante es tener el personal capacitado. Afortunadamente, el líder de la unidad cardiovascular, el doctor Antonio Figueredo, fue el pionero en este tipo de procedimientos en Colombia. Y en Colombia solo se han realizado cerca de 47 implantes de este dispositivo, de los cuales ha hecho más de la mitad. Primero el personal capacitado, luego tener la voluntad de gestión, la voluntad gerencial para hacerlo. y es una, digamos, vinculación de múltiples factores y muchos sectores que pueden aportar a esto, que no es fácil, pero que afortunadamente ya se logró el primero.
13: ¿Estas cirugías o estos procesos son amparados por la seguridad social contributiva o subsidiada?
12: ¿O particular? Sí, ¿O particular? Tiene que ser el particular. ¿Cuánto costo tiene un procedimiento de este tipo, doctor?
15: Este procedimiento tiene un costo aproximado, o sea, excede los 1.500 millones de pesos. Y si en el caso de este paciente está cubierto y autorizado por su aseguradora, por su EPS. Sin embargo, evidentemente se entiende que la institución prestadora de salud, en este caso la clínica, hace una inversión importante y luego, pues la con previa autorización del EPS, que luego se cancelará según los plazos que ellos tengan pactados. Sin embargo, como les repito, este procedimiento en otros países, en Estados Unidos, por ejemplo, excede el precio del millón de dólares. Sin embargo, aquí el solo dispositivo tiene un valor aproximado de 600, 700 millones de pesos, y el procedimiento en general, como le digo, alcanza los 1.500 millones.
12: Correcto, pero ¿una EPS puede ordenarlo a un paciente, a alguien que lo requiera, doctor? ¿Sería muy difícil conseguir eso?
15: El proceso de gestión obviamente lo aborda la clínica. Perfecto. Pero este paciente es un paciente procedente de Ciénaga Magdalena, de 35 años, una persona de clase media que en condiciones normales no es imposible
12: acceder. Pero ustedes lo hacen, doctor, perdone, ustedes, la clínica, hacen este primer intento que salió muy exitoso a modo de experimentación. Sí, se podría decir.
15: No es experimentación, porque el equipo, como le dije, ya está capacitado, y el cirujano cardiovascular, el líder de la unidad, ya había, es el cirujano que más implantes de esto ha puesto en Colombia, y fue el primero que lo hizo.
12: Ah, perfecto.
15: Entonces,
12: perfecto.
15: La experiencia ya se tenía con pacientes en otras partes de Colombia, pero claro, es la primera vez que se hace en Valledupar.

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5: Le contamos que la Sala de Instrucción de la Corte Suprema de Justicia ordenó la detención de la senadora Marta Peralta para que comparezca a la indagatoria por su presunta participación en el desfalco de la Unidad Nacional de Gestión del Riesgo de Desastre. ¿Qué implica esto para la senadora? La explicación nos la va a dar el doctor José Manuel Abuchaibe, que lo hemos invitado en la mañana de hoy, los alcances de esta detención.
6: Belén, un saludo muy especial a todos los oyentes. Bueno, lo de Marta sorprendió a los guajiros, porque indudablemente su origen, siempre estamos atentos, y especialmente es una senadora indígena. Pero ¿qué está sucediendo? Ella no se le ha dictado medida de aseguramiento, ella está en una indagatoria que una vez terminada la misma, de acuerdo a las pruebas que haya, podría determinar esa medida de aseguramiento que hasta la fecha no se ha dado. Si no fue una decisión que tomó la magistrada Lombana de hacerla conducir con la policía para asegurar su comparecencia a la indagatoria. Y como no terminó en el día de ayer, también colocó policía en su residencia para asegurar su llegada hoy a las 8 de la mañana para continuar la indagatoria. Situaciones que estoy viendo, se está analizando a pocas horas de las elecciones, como una situación que debe tenerse en cuenta, que altera política y especialmente que también se está dando una indagatoria para el presidente Uribe. Todas esas situaciones es que pone a pensar si la justicia en eso no debe ser cautelosa para no colocar situaciones de afinidades políticas. De todas maneras, con Marta Peralta hasta la fecha no hay nada.
5: ¿Cómo no? Una indagatoria se defiende. Explíqueme algo. Hoy termina la indagatoria. Comenzó ayer. La magistrada Cristina Lombano lo que hizo fue garantizar que la doctora Peralta compareciera hoy, porque tuvo dudas. De pronto pensó que ella no iba a llegar hoy a otra vez a la indagatoria. Pero terminada la indagatoria, hoy Marta Peralta podría irse tranquilo para su casa, para su residencia.
6: Lógico, porque no hay una medida de aseguramiento, que es la decisión judicial que se toma para hacer comparecer a una posible ante una presencia ante la justicia, pero en este caso no se está dando la medida de aseguramiento, que eso se daría después de analizar las pruebas. Correcto. Dentro de la indagatoria, pero se ha hecho un escándalo porque es que la gente confunde, capturan a la senadora. Ella nunca fue capturada, tengo entendido. Ella se presentó con su abogado. La policía no la condujo. De todas maneras, y está bajo vigilancia en su residencia hasta que vuelva a seguir con la indagatoria a las 8 de la mañana. Es la información que tenemos todos los colombianos sobre lo que está sucediendo con Marta Peralta.
5: Doctor José Manuel, de nuevo fue un gusto haber dialogado con usted. Gracias por esta explicación.
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5: Hoy se va a llevar a cabo la rendición de cuentas 2025. Distracción avanza del alcalde Arnal Brito. Lo tenemos en línea. Señor alcalde, ¿cómo está usted?
10: Chevelín, cordial saludo para la mesa de trabajo y toda la audiencia de la AAA. Me encanta saludarlos.
5: Igual, alcalde, líneas gruesas de esta rendición de cuentas, alcalde.
10: Sí, vamos a mostrarle a la comunidad de Distracción de manera especial las acciones, la gestión que realizamos en el año 2025. Hemos avanzado mucho en temas educativos, temas de infraestructura de vías, temas sociales, porque hemos llegado a los adultos mayores, hemos llegado a los estudiantes, hemos trabajado en transporte escolar. Cuando a la gobernación faltaban rutas, pues ahí estuvo el gobierno municipal atendiendo esa ruta y que posteriormente el gobierno departamental asumió, pero nuestros estudiantes no se quedaron o no dejaron de asistir por ese tema. Son muchos los aspectos, Evelyn, que vamos a tratar. Tecnología, porque hemos llegado a las instituciones educativas con tablets, con tecnología para que los muchachos a través del software mejoren sus logros en las competencias de las pruebas SABER 9 y 11, para la cual también hemos apoyado a los colegios.
5: Alcalde, ¿cuántos recursos has jalonado del orden departamental y cuántos del orden nacional en esta vigencia 2025?
10: No te tengo una cifra, hoy en la rendición de cuentas la tendremos, pero del orden departamental estaríamos cerca de los 40 mil millones de pesos. Y lo que está por llegar, que hoy vamos a hacer importantes anuncios a la comunidad porque esperamos cerrar en administración que por lo menos con 15 obras, con 15 obras que van a transformar a Distracción. Entonces, con el gobierno nacional la cosa no ha sido fácil. Uh-huh. Cuando alguna cosa con recursos del gobierno nacional, ellos directamente han ingresado al territorio, han hecho las inversiones, entonces que a veces ni siquiera sabemos cuánto es la inversión, porque a veces ni concertan con nosotros, entonces es muy complicado.
5: Claro.
10: Pero aquí estamos, poniendo la cara y vamos de frente para cumplir con el plan de gobierno, el plan de desarrollo que propusimos al gobierno de Distracción.
5: Distracción avanza, 19 de junio, 4 de la tarde, ¿no? Parque
10: hoy
5: La Florida.
10: Sí, invitación especial. Hoy, 19 de junio, 4 de la tarde, en la cancha sintética del barrio La Florida. Un barrio que también que se intervino, se le hizo un parque hermoso y ahí estaremos rindiendo cuenta a la comunidad de Distracción.
5: Bueno, se va a decir lo que se hizo, pero también tiene usted que hacer un registro de qué se dejó de hacer y que por qué no se hicieron algunas cosas, alcalde, ¿no?
10: Por supuesto. Y claro, lo que viene, que es lo más importante.
5: Así
10: lo que
5: es.
10: Viene, estamos próximos a hacer muchísimas cosas. Como te digo, te reitero y le reitero a la comunidad, por lo menos 15 obras vamos a empezar a hacer en Distracción próximamente.
5: Alcalde, muchas gracias, que esté muy bien. Aldo Brito, alcalde
10: gracias,
5: del municipio Abelín, de Distracción.
10: Un abrazo para todos.
5: Un abrazo, feliz señor, día. Que esté muy bien.
10: Adiós.
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3: En más noticias, resaltamos que el Procurador General Gregorio Elhat Pacheco invitó a los colombianos a participar masivamente en las elecciones presidenciales para reducir la abstención y fortalecer la legitimidad democrática. En el marco de la estrategia Paz Electoral, pidió ejercer el voto de manera tranquila, respetuosa y libre de discursos de odio. Asimismo, destacó que las instituciones garantizan un proceso transparente y seguro, mientras advirtió sobre los riesgos de la desinformación en redes sociales. Junto al registrador Hernán Penagos y el contralor Carlos Hernán Rodríguez, reiteran el llamado a la ciudadanía para que acudan temprano a las urnas y confíen en la garantía del proceso electoral.
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4: Muy bien, vamos a Urbita, el reporte con Ignacio Araujo Montero.
5: Villanueva. Se dice que desde el 16 de junio salió de su casa en el barrio El Hormigueral del municipio de Villanueva, Guajira, el joven Juan David Quintero, de unos 16 años de edad, y hoy no se conoce su paradero. Supuestamente viste una sudadera acompañado por un morral marca Toto. Se le informa a las personas que tengan esos datos del joven, se pueden comunicar con el siguiente número de celular: 300-657-5974. 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Atención. Últimas noticias, Urumita. Ante la alerta nacional por los casos de sarampión presentados en otros países debido al Mundial de Fútbol, invitamos a toda la comunidad de los municipios de Urumita y Las Aguas del Pilar a participar en la gran jornada nacional de vacunación que se estará realizando el próximo 20 de junio a partir de las 8 de la mañana en el Parque José Elías Hierro de Urumita y Las Aguas, en Las Aguas del Pilar, en la plaza principal. 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Desde el sur del departamento de La Guajira, toda la información con Nacho Araujo Montero. Buen día para todos ustedes.
4: Gracias, Ignacio, muchas gracias. 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
4: Saludamos al profesor Jorge Oñate Herrera.
6: Ayer se realizaron un consejo de seguridad y una reunión del Comité de Seguimiento Electoral, ambos presididos por el secretario de Gobierno José Mario Montero Gámez, y en ambos eventos se contó con la presencia de autoridades civiles, policivas, militares y electorales, donde se trataron temas concernientes a las elecciones del próximo domingo. Entre los temas a tratar en cuestiones de seguridad, se estableció la ley seca a partir de las 6 de la tarde de mañana sábado hasta las 6 horas del día lunes. Por igual tiempo se restringe la circulación de motociclistas con parrilleros y enmascarados. 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Para la jornada electoral que se avecina, las autoridades estarán prestas a atender cualquier anomalía que se presente y que ponga en riesgo la justa democrática. Igualmente se hace un llamado a la comunidad sobre la prohibición del uso de celulares al momento de sufragar. Bueno, y el pensamiento para hoy, esto va dedicado a toda la población.
4: Dígame por quién va a votar.
6: No, señor.
4: Dígalo.
6: Mi voto es secreto.
4: Sí, dígalo, por favor.
6: No, señor. Mi voto es secreto. Gane o pierda, pero voto a conciencia.
4: A conciencia, muy bien.
6: Señor, y el pensamiento para hoy. La democracia es el único sistema que permite preguntar a los que ostentan el poder si son realmente dignos para ostentarlo. Y como hoy es viernes, acaba mi apa. La democracia no puede tener éxito cuando quienes expresan su voluntad están obligados a elegir con criterio ajeno.
4: Esa me gustó. Hasta luego, el profesor.
6: Bueno, faltan 195 días para finalizar el 2026. Desde El Molino, Manantial de Amisei, con la verdad de la información, Jorge E. Oñate Herrera, feliz fin de jornada y a votar en paz.
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3: La Registraduría y la Alcaldía Municipal de San Juan del Cesar tienen todo dispuesto para que el proceso electoral del domingo, próximo domingo, transcurra en total normalidad. El alcalde Cubita Enrique Camilo Urbín, ya todo está el alistamiento para el proceso de segundo, para la elección del próximo domingo, ¿no? Segunda vuelta presidencial.
4: Claro que sí, Evelyn, ya con fuerza pública ya tenemos todo coordinado, al igual que con la Registraduría Nacional del Estado Civil, Secretaría de Gobierno. Con todos los equipos ya hemos venido realizando comité de seguimiento electoral con el fin de garantizar el buen desarrollo de las elecciones presidenciales para este domingo. Ya todo está organizado, ya tenemos una fuerza pública, un número de 230 militares entre ejército y policía. Ya está garantizada toda la seguridad, toda la logística para el desarrollo de estas elecciones.
3: Muy bien, y eso nos complace mucho. De los 408 mil integrantes de las fuerzas militares y de la policía que estarán desplegados en todo el territorio nacional,

0: esa misma que conduce al estadio. Y bueno, aprovechar el espacio, Belín, para invitar a la rendición de cuentas este 23 de junio, el día martes, aquí en la Plaza Bolívar, en donde es muy importante de que asista la comunidad sanjuanera para que se den cuenta en qué están siendo invertidos los recursos de nuestro municipio, en qué hemos venido avanzando con la gestión que hemos venido realizando en nuestra administración, obras importantes para destacar, y es fundamental de que la gente asista y que la gente participe también, porque es una meta de nuestro gobierno, más bien, y un objetivo, escuchar a la comunidad. No que vengan a escucharnos a nosotros solamente, sino nosotros escuchar a la comunidad, darle la participación, aceptar sus críticas constructivas, que nos ayuden a sacar adelante a nuestro municipio y recibir con agrado todas las sugerencias.
1: Para preguntarle sobre esta invitación que usted está haciendo para este próximo 23 de junio, ¿tiene usted grandes proyectos allí para anunciarle a la comunidad y qué proyectos resaltará básicamente en esa gestión que usted va a realizar este próximo 23?
0: Bueno, Ruth, te comento que hay grandes obras importantísimas aquí en nuestro municipio, en esta administración, obras que diríamos nosotros que han sido las mayores inversiones que ha llegado en la historia del municipio, ha llegado, lo digo de manera muy humilde, pero con el mayor orgullo, ha llegado en esta administración. Nos hemos propuesto de acabar con los discursos de campaña, como siempre se prometía, en este caso acabar con la desidia y con los elefantes blancos. Ya lo estamos haciendo en esta administración, como lo es con el estadio, plaza de mercado, coliseo cubierto y terminal de transporte, que ya están siendo ejecutados. Ya se adjudicó plaza de mercado y terminal de transporte. Otra obra grande que tenemos en nuestro municipio, que era otro discurso de campaña, y era el acueducto, alcantarillado y la petar de los Pondores, una obra que va en un buen avance de ejecución y una gran inversión que se viene para nuestro municipio.
2: Cómo no, así es, alcalde. Oiga, yo creo que en la historia de San Juan no se va a presentar un caso como el de usted, un alcalde que tenga a un gobernador casi sanjuanero, con esposa sanjuanera, y un procurador de San Juan del Cesar. ¿Eso ha coincidido para que a usted le vaya la forma tan exitosa como le está yendo hasta el momento, alcalde, sin duda, no?
0: Claro que sí, Evelyn, ha sido muy fundamental lo que tú estás manifestando aquí, en el que el gobernador ha sido una persona muy comprometida con el municipio de San Juan, al igual que la gestora social, Sara Daza. Mucho agradecimiento con ellos, porque han venido apoyando y respaldando todas las iniciativas que como alcalde yo les presento. Ahí está Jairo Aguilar apoyándomelas, aprobándomelas. Y con el señor procurador, ha sido una persona que me ha abierto las puertas en Bogotá ante el gobierno nacional, el cual hemos podido jalonar recursos de los pocos alcaldes, y te lo digo así también, de los pocos alcaldes que han logrado algo ante el gobierno nacional, ha sido este humilde servidor, y ha sido por las puertas que se me han abierto allá, y más que todo por el señor procurador, el doctor Gregorio El Haas, un sanjuanero ilustre, el cual nosotros vivimos eternamente agradecidos, y que ha sido una llave para abrir todas las puertas de esos ministerios del gobierno nacional, y que no solamente lo ha venido haciendo ahora, eso también lo hizo cuando fue secretario general del Senado, una persona que le duele San Juan, y allí he estado apoyando no solamente a Cubita como alcalde, sino también a Jairo Aguilar como gobernador.
2: Alcalde, muchas gracias, que esté muy bien.
0: Bueno, gracias a ustedes y bendiciones para todos.
2: Llegamos al final, amigos. Muchas gracias, que sean felices. Un fuerte abrazo y que Dios los guíe.
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5: Son las 12:59.

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0: Hola, buenas tardes, amables oyentes. La 1:04, aquí estamos. Con la mejor disposición que Dios siempre nos da para estar aquí frente a estos micrófonos, dialogando con nuestros incontables oyentes, presentando y dirigiendo nuestro espacio Comunicación y Tejido Social, el programa de la excelencia en radio, bajo la dirección de André Felipe Daza, nuestro creador, producción de Elmis Miguel Cugia Jr. Yo soy Ana Cecilia Fuentes.
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0: Agradeciéndole primero a Dios, que es el que todo lo puede y hace posible que estemos aquí, a nuestros anunciantes, a nuestros incontables oyentes, también agradeciéndole a todas esas personas que confían en nosotros, que nos envían sus producciones para que les demos cabida, en fin. Nuestros anunciantes son muy pocos, pero muy bien seleccionados. Con el corazón en la mano les agradezco el poder apoyarnos para estar aquí a esta hora de la tarde. Como ustedes saben, somos periodista independiente y tenemos un compromiso con nuestra casa radial, la AAA 97.2. 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

0: Bueno, estamos a prácticamente un día de las elecciones. El domingo es ese grandioso día donde vamos a elegir presidente de la República de Colombia. Usted vote por el que quiera, pero vote. Vote con orgullo, con tranquilidad, sin presiones, y que haya una paz electoral en todo el país y en nuestro departamento. Como dice el doctor Gregorio El Haz Pacheco, no vamos a permitir que este país se incendie, cualquiera que sea el resultado. Con este llamado, el procurador general Gregorio El Haz Pacheco convocó a ciudadanos, medios de comunicación e instituciones a proteger la confianza en la democracia, respetar la voluntad expresada en las urnas y rechazar cualquier intento de deslimitar el proceso electoral. La Procuraduría reafirma su compromiso con la defensa del orden democrático, la confianza ciudadana y la construcción de una paz electoral. El doctor Gregorio El Haz también dice que trabajó todo este tiempo, ha trabajado para proteger los derechos de los ciudadanos, promover la transparencia, acompañar a las instituciones, velar por las garantías que permitan una participación libre e informada. En el aumento y en el encuentro, más bien, de paz electoral, el periodismo, allá estuvo el AAA, regional, le habló a Colombia. Escuchamos las voces de los territorios, reafirmamos nuestro compromiso con una democracia construida desde el diálogo y el respeto. Escuchemos a nuestro procurador cuando habla contundentemente al respecto.
1: A unas horas de definir quién o quiénes van a estar en la Casa de Nariño dirigiendo Colombia durante 4 años, como señala la Constitución. Los incendiarios, los que dicen que si no sale un resultado como ellos esperan, entonces Colombia no tiene derecho a seguir en normalidad. Y a eso los invito, que todos los que estamos aquí nos convirtamos desde ahora en los extinguidores, en los apagadores de cualquier intento de incendiar el resultado electoral.
2: No vamos a permitir que este país se incendie, cualquiera que sea el resultado.
3: De aquí al domingo hay que enviarle a la ciudadanía los mensajes adecuados de tranquilidad, de confianza.
2: Los medios de comunicación cumplen un papel fundamental y trascendental.
1: El periodismo regional le habla a Colombia. Queremos que los escuchen. Queremos que Colombia sepa qué pasa en las regiones. Que el centro del país se entere qué es lo que se está sintiendo en cada una de las diferentes manifestaciones de nuestra nacionalidad, que es muy diversa.
3: Tenemos que cuidar la democracia. Yo se los digo honestamente, elegir un presidente es muy importante, pero no tan importante para que la ciudadanía se agreda. Ya es hora de que Colombia se repose.
1: El periodismo regional forma parte de nuestra institucionalidad, tiene que ser respetado y protegido como vanguardia de la democracia. Invitamos a los periodistas de todo el país a contribuir al fortalecimiento de nuestras instituciones mediante la pedagogía de paz electoral.
4: ¡Paz electoral!
0: Sí, señores, ya lo escucharon. Estaban reunidos con los periodistas de toda la región y del país, de la región Caribe, de la costa y de todo el país. Estaba también el señor procurador, por supuesto, que es el promotor de la paz electoral, estaba el registrador, el contralor, toda la GIA, procuraduría, contraloría, registraduría. Seremos los extinguidores, como dijo él, los que vamos a apagar cualquier incendio. Y no va a haber incendio, porque todo va a transcurrir en una paz electoral. Con la fe en Dios, así lo decíamos en la primera vuelta y lo logramos entre todos los colombianos, más los guajiros y San Juan, mi San Juan del alma, que es un pueblo culto por excelencia. Vote por el que usted quiera, pero vote con respeto y con dignidad. Nada de estarle tomando foto al voto, nada de estarlo mostrando, privacidad total. El voto es sagrado, es privado y es secreto si usted quiere. La protección de la infancia, bienestar social, prioridades del segundo COMPOS 2026 en nuestro municipio San Juan del Cesar. El COMPOS estuvo precedido, por supuesto, por el alcalde Enrique Camilo Urbina Suárez Cubita, con el objetivo de fortalecer las políticas públicas orientadas a la protección de la niñez, el bienestar de la población. El alcalde de San Juan del Cesar, Cubita Enrique Camilo Urbina Suárez, presidió el segundo Consejo Municipal de Política Social COMPOS 2026, realizado en la tarde del jueves 18 de junio. En el transcurso de esta sección se analizaron temas referentes a situación actual del abuso sexual contra menores de edad, la estrategia para la recuperación nutricional en el municipio. Asimismo, se revisó el cumplimiento de los compromisos establecidos en la anterior sección del comité. En su intervención, el mandatario de los sanjuaneros destacó las acciones que viene adelantando la administración municipal para fortalecer las políticas sociales, reiteró su compromiso con la garantía de los derechos y el mejoramiento de la calidad de vida de todos todos nosotros los sanjuaneros. El COMPOS reúne las principales entidades e instituciones responsables de la protección de los derechos a la comunidad, entre ellos la Administración Municipal, el Hospital San Rafael, el ICBF, la Policía de Infancia y Adolescencia, las instituciones educativas, la Personería Municipal, representantes de la población diferencial, concejales, delegados de la Mesa de Participación de Niños, Niñas, Adolescentes, entre otros. Exitoso el segundo COMPOS municipal. La voz de Casi Estrada los viernes. Hoy es viernes y el cuerpo lo sabe, aunque habrá ley seca a partir de mañana. El Infotet se convirtió en escenario de innovación, conocimiento y cooperación internacional, con la visita de dos investigadores provenientes de España y de la Universidad Francisco de Paula Santander de Colombia, en el marco de este proyecto Tecnologías de Prototipado y Manufacturas Aditivas en alianza con el ICETES y Colombia. Durante esta importante jornada académica y científica se desarrollaron presentaciones institucionales, recorrido por laboratorios, encuentros con grupos de investigación, una masterclass especializada en manufactura aditiva, prototipado, fortaleciendo el intercambio de experiencias, la transferencia de conocimiento y el desarrollo tecnológico. Esta alianza, amables oyentes, continúa consolidando a nuestra institución como un espacio de crecimiento académico, de innovación, de transformación para toda la comunidad educativa en el sector productivo, porque el Infotec está gerenciado por el doctor Luis Alfonso Pérez Guerra. La doctora Vanessa, ella es la líder de Desarrollo Social, Vanessa Gil.
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0: Noticia del plano departamental, la voz de mi muchacho, cómo me anima los viernes.
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0: es que tú, el tercer piso de Jesús Alberto Villero, linda canción. El director general de Corpo Guajira, el doctor Samuel Anao Robles, participó en Bogotá en el taller de cierre de los proyectos ProG y DDS, un escenario de intercambio técnico que reunió a entidades, expertos y organismos de cooperación internacional para analizar avances relacionados con la gestión de las sequías, degradación de suelo y desertificación. Durante su presentación, el ingeniero Samuel expuso en contexto territorial y climático a la Guajira, así como a las acciones que desarrolla la Corporación Autónoma monitoreando a través de fenómenos hidrometeorológicos el seguimiento a sequías, la generación de información para la toma de decisiones y la implementación de estrategias orientadas a la gestión ambiental del territorio guajiro. El encuentro contó con la participación de entidades nacionales e internacionales como APC Colombia, IDEAN, GIZ, CIFEN, universidades y centros de investigación de distintos países. La actividad se desarrolló en el marco del Día Mundial de la Lucha contra la Desertificación y la Sequía, una fecha que promueve acciones para fortalecer la gestión sostenible y los recursos naturales y adaptación a los desafíos climáticos, donde estuvo la máxima autoridad ambiental de la Guajira, el ingeniero Samuel Lanao Robles. Hemos recibido la invitación, muchísimas gracias. Toda la comunidad está invitada. Ojalá que sea un día fresco, una tarde fresca. No que llueva, pero que sí que sople brisa, porque es muy importante este informe, rendición de cuentas, vigencia 2025, que el alcalde hace en un amplio sector como es la Plaza Bolívar, que está muy linda, entre otras cosas, porque quiere que la participación sea ciudadana, no encerrado en un recinto llevando comité de aplausos, no. La administración de San Juan del Cesar, liderada por Cubita Enrique Camilo Urbina Suárez, invita a toda la comunidad, óigase bien, a participar de la audiencia pública de rendición de cuentas vigencia 2025, un espacio donde conoceremos de primera mano los avances, las inversiones, las gestiones, los resultados alcanzados por la administración municipal. Esto será el 23 de junio, víspera de nuestras fiestas patronales, a las 4 de la tarde en la Plaza Bolívar. Tu opinión cuenta, no te quedes sin asistir. Bueno, a nivel departamental, También se podría descubrir a La Guajira con la majestuosidad de nuestro cielo, dice el gobernador Jairo Aguilar de Luque. Gracias al diálogo conjunto con el Ministerio de Comercio, Industria y Turismo, seguimos fortaleciendo el astroturismo en nuestro departamento de capacitación, acompañamiento técnico y la entrega de equipos especializados que permitan impulsar nuevas experiencias desde el territorio. Nuestro país, nuestro paisaje, no solo está en el mar, la cultura y la gastronomía, también habitan en la inmensidad de unos cielos privilegiados que hoy se convierte en una nueva oportunidad para mostrarle al mundo la grandeza de La Guajira. Tenemos un emotivo audio de nuestro gobernador, acompañado del alcalde de Manaures, donde muestra que una obra puede transformar el deporte y la recreación en el municipio de Manaures. Seguimos construyendo espacios dignos para que niños, niñas, jóvenes y deportistas desarrollen su talento y cumplan sus sueños. Escuchemos al señor gobernador.
5: Nuestro polideportivo de Manaures.
6: Cumpliendo la palabra.
5: ¡Eso!
7: Ya estamos en la vía de acceso, está lista ya, vamos a seguir avanzando en los nuevos espacios y el compromiso es claro, sector de las canchas multifuncionales, ahí está la cancha de fútbol, vamos a tener ya listo todo el patinódromo, lo dije, lo prometí, patinódromo aquí en Manaure, primero es el deporte, ayudar, como lo dije, a nuestras ligas, a los clubes deportivos, a las distintas disciplinas deportivas, porque La Guajira también se lo merece. Por muchos años esperamos este polideportivo, alcalde, y hoy es una realidad.
6: Hoy es una realidad. Esto nos vuelve competitivos. Un sueño hecho en realidad para nuestros niños de Manaure.
7: Aquí vine con John hace algunos meses. Aquí jugamos softball con la liga de softball. Y nos comprometimos a trabajar por este sueño y lo estamos haciendo. Muy pronto más noticias importantes para Manaure, que estamos trabajando de la mano con nuestro alcalde John Pimienta para hacerla realidad.
0: Ya lo escucharon, es que el gobernador no ha escatimado esfuerzo a lo largo y ancho del departamento de La Guajira. Si lo decimos nosotros en San Juan del Cesar, donde ha conformado un binomio perfecto también con Enrique Camilo Urbina Suárez Cubita, y son centenares de obras las que están por concluirse en nuestro municipio, que será y seguirá siendo el municipio que enamora. Preparémonos con entusiasmo para nuestras fiestas patronales de San Juan Bautista. Ya usted tiene su percha, el Miss Junior. ¿Ya la tiene? Bueno, recuerdo que mamá siempre nos compraba con la platica que se ganaba como aseadora en la alcaldía desde mayo. Ya ella nos tenía la ropita comprada y colgada en una percha. La percha era que se hacía con una cabuya y con dos clavitos. Cuando eso no había closet, no había escaparates, como dice uno, no había gavetero y la ropita se colgaba en una percha con dos clavitos de punta a punta, y ahí estaba mi ropita para estrenar, la ropita de mi hermano Yeyo. Dicho sea de paso, me estrené su calzoncillo un día que llovió. Para ir al colegio, ella me dijo, ay muchacha, la pantaleta amaneció mojada, la única pepa alfa, pero aquí está el calzoncillo de Yeyo para el 24, mamá, ponételo, sí, yo no puedo dejar de ir a clase porque el profesor día va a hacer previa de matemática. Me fui con mi calzoncillo y se arma la levantadera de uniforme para ver quién tenía pantaletas mil bolas y me ven a mí mi interior, mi calzoncillo, fuje, rojo. Ana Cecilia tiene un calzoncillo. Uy, me armaron qué trifulca y yo rojita llorando. Eso se llama hoy bullying. Antes era recocha, por el de cebo. Ya yo tenía mi ropita guardada hace tiempo, desde mayo, desde febrero, desde abril, para el 24 de junio, la fiesta de nuestro santo patrón.
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0: Ahora hay muchas oportunidades, ahí el plan se pare, usted va pagando por cuota. Donde Doña Lucía, por ejemplo, en variedades Jonathan, donde usted quiera comprar su percha. Y si no tiene para comprarla, busque una que ya se puso, pero que está nueva todavía. Lo importante es disfrutar nuestras fiestas patronales. Y con estos calores, uno lo que se pregunta es, ¿qué me pongo que sea fresco? Bueno, escuchemos un poquito de música porque voy a darles a conocer un escrito que me ha llegado de mi sobrino, Alfonso David, psicólogo ya, me ha enviado un escrito y yo quiero compartirlo con ustedes, amables oyentes, a manera de reflexión.

como tú. 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Bueno, dice mi sobrino Alfonso David, este lo tituló él, la segunda vuelta de las elecciones. 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La segunda vuelta de las elecciones presidenciales en Colombia, programada para el 21 de junio, se han cuajado en panorama de profunda polarización política y social. Los competidores, Abelardo de la Espriella e Iván Cepeda, simbolizan, encarnan visiones del país considerablemente opuestas, lo que ha exacerbado e intensificado divisiones ideológicas y ha conformado un debate electoral que sobrepasa la competencia, que el poder se centra más en una disputa que en el rumbo fundamental de la nación. Y si bien los llamados líderes se han aprovechado de diferentes flagelos y problemáticas presentes en el país, el miedo a la inseguridad y a la violencia, un tema reiterado en la agenda de nuestro país, ha sido hábilmente aprovechado y explotado por De la Espriella, quien garantiza soluciones contundentes, a diferencia de Cepeda, que le ha tocado reforzar su discurso sobre la paz para ir borrando los temores de la población, pasando de la paz total, un fracaso de su movimiento, a una paz integral que se centra en la necesidad de acciones más profundas referente a los procesos de negociación en la encrucijada que tenemos los colombianos, elegir entre la necesidad de seguridad y mano dura y la búsqueda de justicia social y reformas estructurales. Esta es la razón y el motor esencial de la polarización. Esta segunda vuelta presidencial se perfila como una elección decisiva, determinante, marcada, dice mi sobrino Alfonso David, por enfrentamientos, eso sí es verdad, profundos que comprenden lo ideológico, lo social y lo cultural. Se enfrentan dos modelos de país casi incompatibles, es la que se ha creado un ambiente electoral cargado de tensión hasta llegar a odios y malas prácticas. El desenlace de esta elección no solo determinará al próximo presidente, sino que también sentará un precedente sobre la habilidad decisiva de la sociedad colombiana para aterrizar en sus divisiones y encontrar caminos hacia la integración y la unidad en un futuro cercano. El domingo usted tendrá los segundos más hermosos y decisivos, estará usted en plena intimidad en el cubículo con el tarjetón, el corazón, la mente y su criterio, así que vote porque le dé la gana. Si le preguntan por quién votó, diga que por Abuchaibe o por Rojas Pinilla. Escribió Alfonso David. Arregocé Fuente, mi sobrino psicólogo.

0: Bueno, un joven de nombre Rafael Eduardo Gutiérrez Romero, no sé si lo conozca personalmente, en estos momentos pues no recuerdo su rostro, pero me hizo llegar un escrito, no voy a leérselo textualmente por motivos de tiempo, tengo mi compromiso con el respeto que él me merece, con nuestras anunciantes, con la música, con el reporte de sintonía, con temas diferentes también que reconstruyen a nuestra comunidad. Él la tituló Fundación o Poblamiento, una relectura crítica del origen histórico de San Juan del Cesar. Creo que va a estar en San Juan del Cesar ayer y hoy. Está en la revista Entorno, usted la puede leer en las redes sociales. Rafael Eduardo Gutiérrez Romero dice, en tu página el ayer no enmudeció. Fue más bien silenciado por el paso de una historia repetida, sin ser cuestionada, hoy entre archivos, vestigios y memoria viva. Esa voz retorna con fuerza, no solo para decir lo que fuimos, sino para reafirmar quiénes somos. Esta reflexión nace del compromiso con la verdad, de una mirada que no se conforma con lo establecido, sino que indaga, contrasta y honra la profundidad de su origen. Es un lindo, los invito a leerla. En este sentido, una parte de su escrito dice, el acto fundacional comenzaba con una autorización expresa de la corona o de sus delegados legítimos como gobernadores, adelantados a quienes actuaban en nombre del rey. No cualquier asentamiento podía considerarse ciudad, era indispensable que mediara un título jurídico habilitante. A partir de allí se desarrollaba una serie de rituales que tenían tanto valor simbólico como eficacia legal. La ceremonia de fundación incluía la proclamación pública, muchas veces acompañada de fórmulas solemnes.
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0: Ya finalizando este interesante escrito, que los invito a buscarla en internet y a leerla, y también en la revista Así las Cosas, los archivos históricos de Santa Marta, Valledupar, Riohacha y Archivo General de la Nación, me permiten, siendo consciente de lo novedoso y de la altísima responsabilidad que recae sobre mí por estas líneas precedentes que buscan desde el respeto por los presupuestos históricos ya existentes, construidos desde la tradición oral y la elocuencia de mis coterráneos, replantar críticamente la narrativa tradicional sobre el origen de San Juan del Cesar. Más que un acto fundacional, lo que emerge de estos documentos es un proceso de poblamiento caracterizado por la ocupación indígena previa, la resistencia, la conquista, la intervención misionera, la estrategia virreinal de control territorial y lo posterior consolidación económica y administrativa. Reconocer esta complejidad no solo enriquece la comprensión histórica de nuestro municipio, sino que también construye o contribuye a una visión más justa e incluyente de su pasado, en lo que los actores indígenas y la dinámica territorial ocupan el lugar que les corresponde. Es un documental muy hermoso, La Fundación o Poblamiento, una relectura crítica del origen histórico de San Juan del Cesar. Hay una partecita que me llamó mucho la atención que dice, a San Juan del Cesar, tierra de raíces profundas, silenciosos que hoy hablan, buscando honrar la eminente memoria de mi tatarabuelo Gumercindo Romero Rodríguez, hijo de predilecto de San Juan, uno de los primeros abogados del municipio, egresado de la Universidad del Rosario, notario público, juez municipal, hermano mayor del Santísimo Sacramento, hijo, padre y hermano ejemplar, a quien como yo encarna el orgullo de ser sanjuanero, heredero de una historia que no comenzó con un acto, sino con un pueblo que siempre ha estado, que piensa, que resiste, que merece ser contado con la dignidad de su verdadera historia. Que la historia de San Juan es hermosa, hermosa, hermosa, hermosa, hermosa. Felicitaciones a Rafael Eduardo Gutiérrez Romero.

0: Mira que ya es muy tarde, no hay tiempo. Es una metáfora de Fercho, casi que a capela, mi muchacho canta esta canción. 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
0: Ya no se acuerda que te amó, muchacha, ya no se acuerda de Fercho, Fercho, el hijo de Bebeto. Qué composición tan hermosa, interpretada por Casi Estrada, mi hijo. Señor Alcides Barro, usted sabe mucha historia de San Juan, voy a tener que abordarlo un día de esto, en el barrio Manzanares. Toña, Toña, maestra, la mujer que lava las prendas de vestir y las deja como recién salidas de la boutique. Doña Leticia Martínez, la que hace los bollos más deliciosos en los áticos.
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0: 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Es que me llenaron de material hermoso, mis oyentes. Como quisiera tener tiempo para todos, pero bueno, trato de complacerlos. Estas líneas, gracias por tomarme como su portadora, como su transmisora de estas notas tan bonitas, estas líneas en honor a tan noble amistad, Amira Otilia Flores Gutiérrez. Este es un escritor nato, innato, innato de San Juan del Cesar. Él no se apoya en diccionario, él es lo que se inspira, como cuando nosotros nos sentamos a plasmar una crónica, es la mente nuestro mejor diccionario, es la historia. Estas líneas en honor a tan noble amistad, Amira Otilia Flores Gutiérrez, cariñosamente le decimos Chencha, Amira Otilia, natural de Barranco de Loba, Bolívar. Amira Otilia, natural de Barranco de Lobo, Bolívar. Hoy en día reside en San Juan del Cesar, La Guajira, en el barrio Manzanares. Doña Amira tomó asiento en esta localidad desde muy joven, trabajando en los quehaceres del hogar con lujos y completa honradez. Amira Otilia Chencha concibió sus dos primeros hijos en Barranco de Loba, son ellos Yadira y Abraham José. En San Juan del Cesar cultivó en unión libre con el señor Emiro José Daza Mejía, que en paz descanse, los siguientes hijos: Emiro José, Carlos Francisco, Kiko, John Jairo, Venancio, Daza, Flores y estos dos últimos lamentablemente fallecidos, que en paz descanse. Estas notas para hacer público reconocimiento de vecindad sanjuanera por adopción a la señora Amira Otilia Flores Gutiérrez, nueva matrona de los sanjuaneros, en especial en el barrio Manzanares. La señora Chencha, la cual es nombre de apodo familiar, es muy apreciada por los habitantes del barrio Manzanares y la calle del Paraíso, en donde reside la familia Cugia Ariza, familia en donde la señora Chencha ha compartido por mucho tiempo en unión de la señora ya fallecida Imelda Ariza, la ñori, que en paz descanse. Especial saludo al reverendo padre Jorge Luis Cugia Ariza, sacerdote del próspero municipio del Molino, joven sacerdote que recibió muchas atenciones de la señora Chencha, como en ese hogar se le conoce. La señora Amira Otilia es otra matrona del barrio Manzanares por adopción sanjuanera, gesto de nobleza, cariño y respeto que recibe de los habitantes del barrio Manzanares, en especial de los esposos Efraín José Plata y la señora Gladys Guerra de Plata. Señora Amira Otilia, es usted con mucho honor y gratitud otra sanjuanera más con el respaldo de muchos sanjuaneros, en especial de sus amigos, que de mucho respeto y admiración, Jorge Jiménez e hijos, y los señores concejales Iván Argote Daza y Eduardo Mendoza. Gracias, señores, por este noble respaldo a tan noble causa. Con el mismo entusiasmo, cariño, agradezco darle al señor Bernardo Hincapié, a la distinguida dama sanjuanera, la señora Paulina Daza de Daza, señora que nos ha distinguido con su presencia desde muy joven y casada con el señor José Manuel Daza Noguera, fallecido. Gracias, señores concejales. Con especial cariño, escribió Jorge Jiménez Vega, escritor potente de San Juan del Cesar, escritor ponente.
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0: Una de la tarde, 41 minutos, nos vamos a unas pregrabadas. Ya continuamos, no te muevas ni un centímetro del dial 97.2.
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0: 1:43, escuchan ustedes, amables oyentes, Comunicación y Tejido Social, el programa de la excelencia en radio. Nuestro oyente Tomás Alfonso Muegue desde la ciudad de Valledupar. Gracias a toda la familia del amigo oyente Tomás Alfonso Muegue, nos están escuchando en la bella ciudad de Valledupar. Que Dios me la cuide, me la proteja y la bendiga siempre. Amén, amén, muchacho. Muchas gracias. Antes de ir con los cumpleaños, quiero dejarles este mensaje de crecimiento personal, amables oyentes. Paz y perdón. Perdonar y no guardar rencor es un acto de sabiduría, pues el rencor, amable oyente, solo envenena nuestra paz y nuestra felicidad. Cuando estemos orando, si tenemos algo en contra de alguien, perdonémoslo, para que también su Padre Celestial que está en el cielo les perdone y ustedes también podamos decir, perdónale sus pecados. El perdón libera el alma, amable oyente, elimina el miedo. Por eso es una herramienta tan poderosa. Las tres cosas más difíciles de este mundo son guardar un secreto, perdonar un agravio y aprovechar el tiempo. Miren, las tres cosas más difíciles de este mundo son guardar un secreto, perdonar un agravio. Ay, que me ofendió, yo no se la perdono. Hombre, perdone. Y aprovechar el tiempo. Perdonémonos unos a otros. Así solamente viviremos en paz. Por esta paz electoral, bendiciones, bendiciones. Los cumpleaños del Hospital San Rafael, según me envía mi hermanito Leonardo Fuentes, que no puedo defraudarlo. Él es mi oyente y él le agrada mucho cuando en nombre de la doctora María Isabel y de todo el equipo felicitamos a todos los funcionarios sin distingo del Hospital San Rafael. Hoy está de plácemes una linda auxiliar de enfermería, María Elvira Mendoza. Besos para ti, mi reina. Gracias por ser como eres y gracias por esa labor tan bonita que están ejerciendo en el Hospital San Rafael. Una fisioterapeuta que parece una Barbie hermosa, qué cabellera tan linda. Ángela Estrada, fisioterapeuta, está de plácemes hoy también en el Hospital San Rafael. Y un caballero de la seguridad, de los transportes, de traslados de pacientes, con toda la seguridad y el respeto, Jorge Iván Celedón, auxiliar de traslado de paciente en el Hospital San Rafael, nada de camillero, auxiliar de traslado de paciente en el Hospital San Rafael, está de plácemes, don Jorge Iván Celedón. Muchos besos para todos.
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0: Está mi hermanita riéndose de las anécdotas. Del interior fuje, con que fui a clase en la normal superior, me lo estrené, ¿cómo se hace? Si la única pantalética que tenía amaneció mojada porque llovió. Está ella, pero riéndose allá en Bogotá, en la capital del país, estamos distantes, pero nuestro corazón está muy cerca, hermana mía. CEPET es una corporación educativa que tiene registro académico, no es de garaje, tiene registro académico de la Secretaría de Educación del departamento. Sus títulos son aprobados, bachilleres y técnicos que entrega hoy la institución CEPET en la Plaza Bolívar de San Juan del Cesar.

0: el aroma que...
1: Ojo, que ya salió el decreto de la ley seca, es el 040 del 12 de junio del 2026, mediante el cual se adoptan medidas especiales para garantizar la seguridad y la convivencia, que no va a pasar nada, nada en nuestro municipio y menos en el departamento. Esta ley seca va desde el sábado 20 de junio a las 2 de la tarde hasta el lunes 22 de junio, donde va esta ley seca para que nuestros comicios sean en paz total, paz total.

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1: la base electoral que ha propuesto la Procuraduría General de la Nación invita a vivir la jornada electoral como una expresión democrática donde la participación ciudadana y el respeto por las decisiones de las urnas sean la base para proteger las instituciones. Se ha consolidado como un mensaje de los colombianos para participar en las elecciones con tranquilidad, con respeto, con compromiso democrático. Las entidades encargadas de acompañar el proceso reiterarán la importancia de que la ciudadanía ejerza su derecho al voto y confíe en los resultados que definan las urnas. Son los resultados los que van a definir con transparencia y con respeto estas elecciones. El mensaje que emite el señor procurador y todo su equipo, toda la GIA, busca promover una democracia entendida como un espacio de participación y no de confrontación. Además, se invita a combatir la desinformación, puesto que puede generar divisiones entre los ciudadanos. Lo importante es proteger las instituciones y fortalecer la confianza en el proceso electoral. En estos días es usual, ¿no?, que apresaron a la doctora Marta, que están acusando al doctor Álvaro Uribe, que esto, que... No, a mí no me gustan esas noticias negativas. La doctora Marta Peralta, yo no voté por ella, pero es una mujer, es guajira. Ojalá solucione su situación lo más pronto posible para que siga representándonos con esa dignidad, esas mantas que le lucen tanto, y esos labios tan hermosos que tiene ella y esa inteligencia que la acompaña. Yo no soy martista, como dice uno, pero al caído no caerle, esa es mi condición. Es una mujer guajira que independientemente de lo que esté sucediendo con su nombre, nos ha representado con altura, con gallardía, con elegancia, con dignidad.

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1: La invitación es a que esta sea una fiesta democrática en nuestro municipio. Bueno, ayer había reunión de las tigresas. No hemos sabido, pero tiene que haber sido exitoso. El primer hermano Marciano Guerra, firme con la patria, dice él. Están todos muy entusiasmados, ambas campañas, que sea esto una fiesta democrática y a votar bien temprano, pero con conciencia y dignidad. Creemos que un gran enemigo de la democracia es la desinformación. Óigase bien. La desinformación es el principal enemigo de la democracia, dice el doctor Gregorio El Haz Pacheco. El mal uso de las redes sociales, dijo el procurador general Gregorio El Haz Pacheco, señalando que existe perversidad entre quienes se esconden detrás del anonimato, muchas veces con ataques que vienen desde el exterior y son difícil de controlar. Sí, esos aparaticos, eso es. Decía mi mamá que el papel y la muralla son el papel del canalla, la pared y la muralla, ahora es el celular. Son el papel del canalla, se esconden cuantos canallas detrás de estos aparatos de celular. Detrás de esta manera, la idea en que la participación se activa el domingo 21 de junio y sin importar el resultado se defienda, puesto que es la voz de millones de colombianos que ejerceremos el derecho al voto. Hagamos respetar los resultados que digan las urnas el domingo cuando sean las elecciones. Es el llamado del señor procurador para que la democracia prevalezca en un ambiente de convivencia y respeto, dijo el doctor Gregorio El Haz Pacheco, sanjuanero prestigioso.
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1: El mensaje de paz electoral sobre la necesidad de proteger las elecciones legislativas y presidenciales de este año llegó este lunes a millones de viajeros que

0: otros conceptos, otros dicen, bebé, esta está loca, pero lo importante es que trato de irradiar eso, paz, tranquilidad, credibilidad, respeto por la humanidad. Muy poco me gustan las noticias negativas. Cuando venía para acá, estaba revisando el celular y vi una noticia trágica, una pareja de adultos que se movilizaban de distracción hacia Fonseca a una cita médica, colisionaron contra un vehículo pesado, iban en motocicleta, ella falleció, una adulta mayor. Qué tristeza nos da eso, pero bueno, paz en su tumba. Un fin de semana feliz, unas elecciones felices, y nos hablamos el martes, Dios mediante, como Dios lo quiere, estaremos aquí al filo de la una. Chau, chau.
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2: Es la una con 56 minutos.

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4: Son las 2 de la tarde. 10 minutos, 2:10. Un cordial saludo para todos mis queridos oyentes de la 97.2, la triple A. Hoy es viernes 19 de junio, hoy es día de San Antonio de Padua. Hay misa a las 4 de la tarde en el corregimiento de Zambrano, en honor a la comunidad de Zambrano y en honor a los fieles difuntos de Zambrano. Entre ellos, a la memoria de doña Zenobia Orozco de Suárez, en el corregimiento de Zambrano. A las 4 de la tarde, misa a San Antonio de Padua. Me acompaña como todas las tardes en la producción, coordinación, edición, Andrés Felipe Daza, la dirección periodística, Hamilton Daza Gutiérrez. Primera Plana 2.0. 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
4: Atención, que un accidente de tránsito que ocurrió en la mañana de hoy en el tramo de carretera que comunica a Fonseca con Distracción trajo como consecuencia la muerte de una adulta mayor y su compañero, que se movilizaban en una motocicleta a atender una cita médica. El accidente, según algunos testigos, se produce porque a la pareja fue golpeada por el tráiler de un tractocamión, cayeron aparatosamente al pavimento. La mujer sufrió golpes de consideración, falleciendo al llegar al Hospital Santa Rita, mientras que su compañero sufrió heridas y fue remitido hasta San Juan de Cesar. Unidad para las Víctimas Cesar Guajira entregó más de 5.000 millones de pesos en indemnizaciones a víctimas del conflicto armado en 12 municipios del departamento del Cesar y 5 municipios del departamento de La Guajira, entre ellos San Juan del Cesar. La SEC de los pueblos de la zona rural de San Juan del Cesar, no hay quien se conduela. En estos pueblos la gente no tiene agua para consumo humano, no tiene agua ni para cepillarse. El clamor más grande lo tiene la vereda o el centro poblado de Tocapalma, donde ya son varios meses sin tener una gota de agua. Recurren a la solidaridad de algunos propietarios de finca pero ya la situación se torna muy crítica y la gente ya no tiene fuerzas ni valor tampoco para buscar el agua tan distante en el centro poblado de Tocapalma, en la zona rural de San Juan de Cesar. Más noticias. El 23, el alcalde de San Juan de Cesar, Enrique Camilo Urbina Cubita, estará adelantando la audiencia de rendición de cuentas en la Plaza Bolívar a partir de las 4 de la tarde, en la previa a las fiestas patronales y en la previa al partido Colombia República Democrática del Congo. Estos son unos caballos, oye, esta gente sí corre. Así es que Muñoz y el otro, los laterales, pónganse las pilas, porque aquí con esta gente hay que correr y correr, porque estos no son los de Uzbekistán, oye. Esto no. Estos sí corren y estos hay que tener buena energía. Más titulares. Un sismo político sería para el pacto histórico y la izquierda en el departamento de La Guajira la detención de la senadora Marta Peralta. Ella es quien asumió las riendas de toda la campaña de Iván Cepeda en el departamento de La Guajira en estos días anteriores. Esto definitivamente es lo que se maneja a nivel nacional. Un sismo político, no solo en La Guajira, sino en varios departamentos, para el pacto histórico, una de las senadoras más representativas y más afín al presidente de la República, Gustavo Petro, hoy a punta de estar tras las rejas. La salvaje y dolorosa muerte de Pillayo en el corregimiento de la Junta. Primer guacharaquero de Diomedes Díaz, Pillayo, fue masacrado vilmente hace 27 años, conducido como un animal, amarrado para que el pueblo de la Junta mirara y todavía no olvidara, y no olvidará jamás la Junta lo que hicieron con Pillayo Mendoza. Lo llevaron como si fuese un animal, amarrado a su sacrificio. Alias Amaury era el cabecilla de ese entonces, que condujo hasta allá y salvajemente mató a Pillayo. La Junta nunca olvidará la dolorosa muerte de Pillayo, primer guacharaquero de Diomedes Díaz, en manos de la ex-FARC y en manos del comandante de ese entonces, alias Amaury, que tampoco existe. Las reses sueltas en Fonseca, preocupación de la comunidad y los conductores en Fonseca, donde ocurren accidentes hasta con el aire. Y si hay vacas sueltas por las calles, será mucho peor la accidentalidad en este municipio. Cayó en Valledupar el temido cabecilla criminal que habría asesinado a un reconocido exconcejal del departamento del Cesar. Petro ha sacado a más de 80 oficiales de la fuerza pública en lo que va corrido de su mandato. Solo por hacer su trabajo, dice la nota. Abelardo de la Espriella arremete contra Petro por la ofensiva en el Magdalena y La Guajira. Dice que es una pelea entre bandidos lo que está ocurriendo contra los pachencas en el departamento de La Guajira. Son las 2:18. 2:18. 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
4: Son las 2 de la tarde, 21 minutos. 2 y 21 minutos, ya entramos en materia, en Primera Plana. 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Son las 2 de la tarde y 24 minutos. 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

2:25. Hoy vamos a regalar aproximadamente unas 12, 14 cachuchas. Cachuchas que vienen desde el comando abelardista y que tienen el patrocinio, la amabilidad de nuestro excelente amigo Nando Cel y el amigo, el empresario Manuel Acosta. Son los que entregan a nombre de la campaña abelardista estas cachuchas que vamos a entregar en el día de hoy. Más adelante les vamos a dar el santo y seña cómo venir aquí para poder ganarse una cachucha de la campaña de El Tigre. Y ya sabe que este domingo, póngale la raya al Tigre, no se equivoque. Aquí no hay espacio para más nada. Este domingo, póngale la raya al Tigre, no se equivoque. Vaya bien temprano a votar, que de pronto ocurre algo inesperado, como la lluvia o algo por el estilo, pero no se olvide, el domingo madrugue y póngale la raya al Tigre en el municipio de San Juan de Cesar y todo el departamento de La Guajira, porque hay que superar, hay que doblar la votación pasada en estos momentos en todo el departamento de La Guajira. San Juan de Cesar sacó la cara, pero en estos momentos necesitamos que San Juan de Cesar duplique el domingo la votación de la primera vuelta y en esta que sea doble de lo que sacó. De los 12.000 votos que sacó Abelardo, tiene que sacar en San Juan de Cesar ahora el doble, es decir, por lo menos 18 a 20.000, a 22.000 votos para estar tranquilo y para que ese sea el nuevo presidente de Colombia. Y a propósito de las apuestas, salió un gallo para apostarle a Julián. Esta mañana me llamaron y por la tarde se va a hacer ya el arreglo. Hay un apostador que le va a apostar 2,5 millones contra 5 millones de Julián Manjarrés. Julián Manjarrés ya me autorizó. A lo que aparezca el apostador me dice que nosotros, yo le entrego la plata a usted y usted, el otro, que le entregue la plata. Y el domingo usted se encarga de darle la plata al que gane. Si gana Abelardo de la Espriella, ya sabe que la plata me la entrega a mí. Y si gana el otro, que yo no creo, dice Julián, que yo no creo, pero así son las apuestas. Uno gana y otro pierde, los dos no pueden ganar. Así son las apuestas. Entonces, el cuento es que Julián Manjarrés estará entregando 5 millones y el amigo que va a coger la caña, Julián, y sigue apostando, dice, y apuesto 10, 20, lo que quieran, yo los apuesto para el próximo domingo a ver cómo quedamos. 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Un accidente de tránsito ocurrió esta mañana en el tramo de carreteras que comunica a el municipio de Fonseca con Distracción. Dos adultos mayores que se movilizaban en una motocicleta, la mujer no sobrevivió al accidente ocurrido cuando el tráiler de una tractomula que estaba por el mismo carril colisionó contra la moto, causando la tragedia.

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2:31. Vamos con la noticia completa. El lamentable accidente ocurrió en la mañana de hoy en la salida que de Fonseca conduce a Distracción, dejando como saldo una mujer fallecida y un hombre lesionado. De acuerdo con las versiones de testigos, la pareja se movilizaba en una motocicleta en sentido Distracción Fonseca a cumplir una cita médica. Fue impactada por el tráiler de una tractomula, según manifestó el conductor del vehículo de carga, que no alcanzó a percatarse de la presencia de los motociclistas que transitaban en la misma dirección, situación que provocó el choque y la posterior caída de los ocupantes de la motocicleta sobre la vía. En el lugar de los hechos perdió la vida la señora Yolanda Gamarra, una mujer de la tercera edad, ampliamente conocida en la comunidad. En el mismo hecho resultó herido su compañero sentimental, José Martínez, quien recibió atención inicial y fue trasladado junto a la víctima al Hospital Santa Rita de Casia de Distracción. Una vez en el centro asistencial, el personal médico confirmó el fallecimiento de la señora Yolanda Gamarra debido a la gravedad de las lesiones sufridas en el accidente. Por su parte, José Martínez fue remitido de manera urgente a un centro médico de mayor complejidad que en el municipio de San Juan de César para recibir atención especializada. Hasta el lugar de los hechos se desplazaron unidades de las autoridades judiciales y de tránsito, quienes adelantan la investigación correspondiente para establecer las circunstancias en que ocurrió este lamentable siniestro vial. El cuerpo de la mujer fallecida fue trasladado a las instalaciones de medicina legal en Fonseca, donde se realizó la respectiva necropsia antes de ser entregada en horas de la tarde de hoy a sus familiares.

0: las noticias. Un niño sufrió un accidente en Fonseca y se encuentra remitido al hospital de San Juan de César. El niño sufrió una herida en el párpado derecho desde ayer en horas de la noche y permanece con su madre en el hospital San Rafael de San Juan de César. Jesús David Pertú Ferrer deberá ser sometido a una cirugía reconstructiva del párpado y posteriormente remitido a una clínica de mayor atención para que el oftalmólogo corrija una fisura que le afecta el globo ocular. El niño tiene problemas en la retina del ojo derecho por las laceraciones generadas en el accidente ayer en el barrio 8 de enero del municipio de Fonseca. De la tarde, 34 minutos, 2 y 34 minutos. Más noticias. Valledupar. Cayó en la capital del departamento del Cesar el temido cabecilla criminal que habría asesinado a un reconocido exconcejal de el departamento del Cesar. Las autoridades señalan alias Cristian o Esteban como presunto cabecilla del Clan del Golfo en varios municipios del departamento. En un operativo adelantado por la Policía Nacional, fue capturado Esteban Moreno, conocido con el alias de Cristian o Esteban, señalado por las autoridades como presunto responsable del homicidio del exconcejal de Becerril, Ronnie Andrés Vargas, ocurrido el 18 de septiembre de 2025. La captura se produjo en inmediaciones al Centro Comercial Guatapurí, al norte de Valledupar, donde fue abordado por uniformados de la Policía Metropolitana de Valledupar, quienes le venían haciendo seguimiento por medio de investigaciones llevadas a cabo. De acuerdo con las autoridades, Moreno era requerido mediante orden judicial por los delitos de homicidio agravado y fabricación, tráfico o porte de armas de fuego. Además, registra varias anotaciones judiciales por homicidio y tráfico, fabricación o porte de estupefacientes, así como una circular azul de Interpol. Las investigaciones lo ubican como presunto integrante de la subestructura Ferney Antonio López Polo del Clan del Golfo. Al parecer, cumplía funciones como cabecilla de zona en los municipios de Codazzi, La Paz, San Diego y Becerril. Según la policía, alias Cristian tendría una trayectoria criminal superior a 5 años y estaría vinculado a actividades relacionadas con homicidios selectivos, extorsiones y tráfico de estupefacientes. Asimismo, sería uno de los encargados de coordinar acciones orientadas a consolidar el control territorial de la organización y fortalecer las rentas ilegales derivadas de estas actividades. El comandante de la Policía Metropolitana de Valledupar, coronel Germán Alexander Gómez Aranguren, indicó que la captura representa una afectación a las capacidades criminales del Clan del Golfo en esta zona del departamento. Las autoridades continúan las investigaciones para establecer su posible participación en otros homicidios ocurridos en el Cesar. Mientras tanto, el capturado fue dejado a disposición de la autoridad judicial competente para avanzar en los procesos en su contra. 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Bueno, esta mañana recibimos con mucha alegría la noticia de la recuperación importante en su salud de la señora Berta Mejía. La señora Berta es la madre de Rosalvira Díaz, la primera hija, la hija mayor de Diomedes Díaz. Ella tiene aproximadamente unos 10 o 12 días de estar en la UCI de la Clínica Valledupar. Se ha hecho cadena de oración por la salud de la señora Berta y afortunadamente en las últimas 48 horas ha registrado una mejoría muy importante. Esta mañana, Rosalvira me envió dos audios. Me alegraron mucho los audios de Rosalvira y ella. Afortunadamente, las oraciones tienen poder, la oración tiene poder y su madre se está recuperando mucho, mucho aceleradamente. Esto fue lo que me dijo. Voy a abusar de la confianza y la amistad que me une con Rosalvira para escuchar este audio y que la comunidad también lo escuche, lo comparta y sigan rezando por la salud de la señora Berta, la madre de Rosalvira.
1: Buenos días, Hamilton. Gracias, Hamilton. A mi mamá ayer le bajaron un poco el oxígeno. Su presión está estable, sin medicamentos ahí, como que me dijo el médico que su presión estaba bien. Y van a hacerle una diálisis. Ayer le iban a hacer una diálisis. Estamos esperando ahora el reporte de las 11 de la mañana, a ver si ya se la hicieron, porque tenía sus brazos y sus piernas muy hinchadas. Muy hinchadas, sus riñones están comprometidos. En el nombre de Dios, Hamilton, en el nombre poderoso de Jesús, le vi señales de vida a mi mamá. Tú sabes que mientras ellos están intubados, uno cree que ya se murió, que le están mintiendo a uno, ya que es la máquina, pero abrió los ojos, le hablé al oído, quiso mover los labios cuando le hablé de las nietas que estaban conmigo, y eso me volvió el alma al cuerpo porque vi que había vida. En el nombre de Jesús, Hamilton, así vamos, que mi mamá vaya respondiendo. Los médicos me dijeron que mi madre era una mujer muy fuerte. Estamos en las manos de Dios y estoy bajo su voluntad, Hamilton. Gracias, un abrazo. Te queremos mucho, Hamilton.
0: Ahí está, excelente noticia para la Junta, para toda la gente que tenemos una gran amistad y que queremos también mucho a Rosalvira porque es una gran mujer luchadora. Es una mujer que ha salido adelante sola, con sacrificio, con todos los esfuerzos que ella hace. Y es una mujer muy grande también que tiene la Junta San Juan de César. Rosa Elvira, fe en Dios que tu mamá va a salir de esta. Ahí está la voluntad de Dios, que es el que todo lo puede y el que todo lo ordena y el que todo lo decide. Que siga adelante y que Dios permita volverla a tener allá en la galería, en la Junta, la señora Berta, la madre de Rosalvira. Y se reporta la sintonía Reinaldo Pájaro desde Cajamarca. Cajamarca es Tolima, ¿no? Creo que sí, Cajamarca. Reinaldo Pájaro aquí me envía la foto en vivo cuando va pasando en su tremendo termoquín de Brasilia desde Cajamarca. El otro día me envió Reinaldo un producto que compró por allá, por esos pueblos del interior del país, una crema de whisky artesanal sabor a maracuyá. Crema de whisky artesanal con sabor a maracuyá, deliciosa, excelente. La crema, Reinaldo, muchas gracias. La probamos y excelente, excelente. Muchas gracias. Felicitamos en el día de hoy a Gustavo Andrés Rodríguez Martínez, que recibe el título de Administrador de Empresa por parte de la Universidad de Pamplona. Recibe felicitaciones de parte de sus padres, Gustavo E. Rodríguez y María Claudia Martínez. Para Gustavo Andrés Rodríguez Martínez, felicitaciones. Es un nuevo profesional, administrador de empresa. Y una vez más, los agradecimientos a mi buen amigo Nando Cel y al empresario Manuel Acosta, que nos han hecho llegar las cachuchas del Tigre, a nombre también de la Casa Abelardista en San Juan de César. Saludos también, dice Hamilton, buenas tardes. 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Y que Toca Palma se sigue muriendo de sed. Eluz Brito nos manda un audio de Zaila Brito, habitante de Toca Palma, que pide clamor, que clama, señor alcalde, señor secretario de Planeación Municipal, ¿qué podemos hacer, secretario? Alcalde Enrique Camilo, usted es un hombre noble, usted es un hombre bueno, sano, noble, ayude a esta comunidad. Rita Mindiola, que tiene el carro, por favor, Rita Mindiola.
2: Buenas tardes, señor Hamilton. Recibo un cordial saludo y nuestros agradecimientos por brindarnos este espacio para hacer escuchar la voz de nuestra comunidad. Los habitantes de Toca Palma expresamos nuestra profunda preocupación por la falta de agua que por años hemos padecido. Ante la llegada de la temporada de sequía, la preocupación y la necesidad de nuestra familia son cada vez mayores. Por ello, hacemos un llamado a las entidades encargadas para que escuchen nuestro clamor y nos ayuden a encontrar una pronta solución. Gracias por permitir que la voz de Toca Palma sea escuchada y por ser un puente entre nuestra gente y quienes puedan ayudarnos.
0: Bueno, ahí está el clamor de Toca Palma, que se muere de sed. Por favor, señor alcalde, pide usted, que es el de los servicios públicos, vamos a ayudar a esta comunidad que se está muriendo de sed en estos momentos. Seguimos con más noticias. Mucha atención, que dos personas fueron asesinadas en las últimas horas en la vía que conecta al municipio de Albania con Cuestecita. Las dos personas, al parecer de la etnia Wiwa, cuya identidad no había sido entregada, fueron encontrados allí. Se maneja la información que un grupo armado al margen de la ley los llevó hasta el lugar y maniatado, los arrojaron a un lado de la carretera y le propinaron varios impactos de arma de fuego en diferentes partes del cuerpo. Los dos cuerpos baleados fueron encontrados, amarrados y boca abajo. Además, al lado de los dos estaba un panfleto que decía Autodefensas Conquistadoras de la Sierra Nevada de Santa Marta. ...27 años... de la muerte de Pillayo en el corregimiento de la Junta, la historia que la Junta no olvida, el trágico final de el primer guacharaquero de Diomedes Díaz, de la primera agrupación que tuvo Diomedes Díaz, los JJ, en el corregimiento de la Junta se llamaba la agrupación. Fue la primera agrupación de Diomedes Díaz, los JJ. Más adelante, después de las tres, de lo de Ana Margarita, vamos a tener la historia de lo que ocurrió con Pillayo hace 27 años en la Junta. Más noticias. Más de 5 mil millones de pesos fueron entregados en indemnizaciones para víctimas en el Cesar y La Guajira. La unidad para las víctimas entregó 186 cartas de indemnización por vía judicial y administrativa a sobrevivientes del conflicto armado en jornadas realizadas con acompañamiento de entes territoriales, enlaces municipales y mesa de participación efectiva de víctimas. La unidad para las víctimas, fortaleciendo las acciones de reparación individual en el territorio, entregó las cartas cheques en los departamentos del Cesar y La Guajira, una inversión que superó los 5.083 millones de pesos. La entrega de las cartas correspondiente a reparación individual por vía judicial y administrativa abarcaron víctimas de 18 municipios en estos dos departamentos, 12 municipios del departamento del Cesar, mientras que en La Guajira las cartas de indemnización a víctimas de San Juan de Cesar, Villanueva, Fonseca, Riohacha y Maicao. En San Juan de Cesar, durante dos días, con la participación, además de la personería municipal, se le hizo entrega de las cartas cheque a las víctimas que recibieron, por fin, después de tantos años, esta pequeña indemnización que no va a resarcir el daño cometido por los grupos armados al margen de la ley, pero que sí es un incentivo que ayuda más o menos en medio de esta dolorosa situación que viven las familias colombianas víctimas del conflicto armado. Aquí hay que detenerse y reconocer que este gobierno ha tenido la suficiente voluntad, ha tenido mucha voluntad. Durante estos casi 4 años, la unidad de víctimas ha jugado un papel muy fundamental en este gobierno para tratar de ayudar en lo que poco se pueda, a amainar un poco el dolor de las familias que recibieron por parte de los grupos armados al margen de la ley. Ojalá que el próximo gobierno sea más oportuno, trate de cobijar mucho más a familias que hoy todavía enfrentan el dolor de haber perdido a sus seres queridos dentro de los llamados principalmente falsos positivos. 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

0: 2:52. Vamos a una pausa y regresamos con más noticias en Primera Plana.
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0: las 3 de la tarde, 3 minutos. 3 de la tarde, 3 minutos. Ya estamos de regreso en Primera Plana. 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Son las 3 de la tarde, 7 minutos. Aquí tenemos ya con nosotros nuestra invitada de todos los viernes para traer reflexiones, para traer cosas buenas, acercamiento a Dios, porque la oración tiene mucho poder. Ana Margarita Oñate está con nosotros. Ana, buenas tardes.
1: Buenas tardes, Hamilton. Buenas tardes para Andrés Felipe. Buenas tardes para Juanpa, que nos acompaña aquí el día de hoy. Así es, la oración es eficaz. La oración da vida, la oración coloca en nuestro corazón raíces firmes para mantenernos estables y determinados en medio de la prueba. Bueno, yo puedo decirles que ya se nos está acabando el mes de junio y creo que son muchas las expectativas que aún albergan en el corazón. Sé que este fin de semana Colombia se moverá gracias a la democracia. Simplemente los insto a la tolerancia, al respeto, y que todo lo que hagan, lo hagan con amor, con identidad y con sentido de pertenencia. Recuerden también que estamos de fiesta universal por un mundial en donde nuestra selección colombiana nos está representando bien, y desde ya vamos a anticiparnos a desearles lo mejor a este equipo de la selección Colombia y lo mejor para el equipo de Colombia con todos sus habitantes, creyendo que la mayor fuente de progreso y estabilidad nos las da Jehová de los ejércitos. Quiero enviar un saludo muy especial a dos amigas muy queridas, oriundas de la Junta. Ellas son Sol Milena Gutiérrez Daza y mi querida Luisa Romero, que nos acompaña en registraduría y hace parte del equipo de trabajo de la delegación departamental. Hoy, como todos los viernes, traemos una palabra hermosa, una palabra contundente. Quiero que de verdad sueltes todo distractor y te conectes. El Señor es tan chévere, tan dinámico, que hasta utiliza lo que ha creado el hombre para enviarnos señales. En el nombre del Padre que nos da la vida, en el nombre del Hijo que la recibe, en el nombre del Espíritu Santo que la transforma. Amén. Muy seguramente te has topado con semáforos en rojo en tu vida, sea porque vas dentro de un coche acompañando a quien lo maneja o eres quien lo maneja. Cuando estás frente a ese semáforo en rojo, no te desesperas, no le das vuelta al volante, no saltas el carril, no te enfadas creyendo que esa situación va a ser para siempre. Sabes muy bien que simplemente tienes que esperar unos minutos, tal vez segundos, porque viene algo que va a anunciar que puedas seguir. Ahora bien, muchas veces cuando estamos en ese semáforo en rojo, nosotros no abandonamos nuestro destino, tampoco abandonamos nuestro viaje. Sabemos, como ya les dije, que es temporal y que en unos segundos todo puede cambiar. Mi pregunta es, si tú cuestionas el camino, ¿por qué tuviste esa parada? Mi pregunta es, ¿qué tanto es el afán de llegar a un lugar? Si sabes que en medio de la espera el Señor te está equipando, el Señor te está librando de algo mal, o simplemente el Señor está queriendo que tú llegues completito o completica a tu destino. Entonces, mi pregunta es, sabiendo que hay infracciones cuando nos volamos un semáforo, puedes chocar, te puedes accidentar y esto puede acabar con tu vida y con la vida del otro. ¿Por qué cuando Dios te coloca en rojo en tu vida, te desesperas, cuestionas, abandonas el camino y empiezas a decir que Él te ha abandonado? Empiezas a decir que tienes mala suerte, que estás en desventaja, que de pronto si un negocio no te sale como tú esperas, ya tú crees que estás en bancarrota o que simplemente no se te va a dar. Creo que cuando uno pierde algo, no se queda allí. Viene con algo más, porque el Señor siempre nos ha de recompensar acorde a sus riquezas en gloria. Porque cuando de pronto el dinero se acaba, ¿crees que todo para allí? Es ahí donde Dios empieza a mostrarte que Él te provee, que Él te abastece, que Él te da todo cuanto tú mereces y necesitas. Entonces no asumas que siempre una situación en rojo se va a quedar para siempre. Hay un momento donde Dios te da pausa. En la pausa el Señor te madura, en la pausa el Señor te confronta, en la pausa el Señor te recuerda de qué tú estás hecho y su fidelidad siempre va a estar vigente y no va a perder esa temporalidad solo porque la circunstancia adversa lo defina. Van a haber momentos donde viene tu luz verde, allí es donde tú estás preparado para avanzar y muy seguramente personas que tú has admirado a lo largo de tu vida estuvieron en rojo, estuvieron esperando meticulosamente el momento de poder avanzar. Hay un momento donde el Señor te dice, siembra. Y hay otro momento donde el Señor te va a decir, recoge. Hay un momento donde tú te vas a sentir aborrecido. Pero hay un momento donde alguien te va a esperar con brazos abiertos. A lo que voy, todo es temporal. Pero Jehová tu Dios y las promesas que Él tiene para ti y para mí y para todos los que hoy me escuchan son para siempre. Declaro a esta hora que toda pausa en nuestra vida es para bien. Que no cuestionemos los designios de Dios, que aunque sean tal vez inexplicables, no dejan de ser sabios. Declaro que en el evento que nosotros podamos avanzar y mirar esa luz verde, nada ni nadie nos va a detener a poder alcanzar ese sueño o esa meta que nos hemos propuesto. Declaro que cuando el semáforo esté en amarillo, es cuando tú vas a decidir cómo avanzar sin mirar atrás. Amado Santo, bendice a toda la audiencia de Primera Plana, bendice a cada hombre y cada mujer que nos escucha a lo largo y ancho del departamento, incluyendo aquellas personas que están fuera de casa y que están fuera del país. Te pido, Señor, que en este tiempo nos permitas ir de gloria en gloria y de victoria en victoria. creyendo, amado santo, que toda situación difícil cesará y que lo bueno, lo hermoso, lo agradable, lo contundente y lo que viene de ti ha de permanecer por siempre y para siempre. En el poderoso nombre de Cristo Jesús declaro que tendrás el corazón entendido. Y desde ya me anticipo a declararles un bello fin de semana. Entreguémosle todas las cargas a Dios y recordemos que así como hay estaciones que definen el clima, así como hay un otoño, un invierno, una primavera, un verano, de la misma manera el Señor también está trabajando en tus estaciones, porque el amor de Él es a cuatro estaciones. En el nombre poderoso de Jesús, que vive y reina por los siglos de los siglos. Amén y amén.
0: Tres de la tarde, 14 minutos. 14 minutos. Continuamos en Primera Plana. Saludamos a Alexander Tarazona, que nos está escuchando a esta hora, en Curazao. La gente de Curazao que viven ahora con la triste situación de la falta de agua para consumo humano. Bueno, hace 27 años, en el corregimiento de la Junta, ocurrió uno de los hechos dolorosos que han marcado la historia de este hermoso corregimiento, al que tanto queremos y al cual nos une muchos lazos familiares. La Justicia Especial para la Paz es un tribunal de justicia transicional creado en Colombia para investigar y juzgar los delitos cometidos en el marco del conflicto armado antes del 1 de diciembre de 2016. Uno de los miles de casos que hacen parte del proceso de justicia, reparación y verdad es el caso de José Eduardo Mendoza Córdoba, el primer guacharaquero que tuvo Diomedes Díaz y con quien logró una gran amistad, ya que eran del mismo pueblo, la Junta. La muerte de Pillayo cobra vigencia hoy porque hace parte de los hechos ilustrativos recogidos en el subcaso Sierra Nevada, Serranía del Perijá, donde se consideró que su crimen fue parte de una persecución contra líderes y la cultura afro en la Sierra Nevada y el sur de la Guajira. A José Eduardo, a Pillayo, como lo conocíamos y lo queríamos, le quitaron la vida salvajemente en la tarde del 3 de noviembre de 1999 en la plaza de su pueblo y frente a decenas de personas. Los homicidas, los criminales, fueron miembros de las FARC que lo señalaron de ser informante de las AUC en la zona. Al músico lo sacaron de su casa, lo amarraron, lo llevaron como cualquier animal hacia un matadero, de manos y pie amarrado, y le pusieron un cartel en su pecho antes de asesinarlo. En la actualidad el caso sigue en investigación, pero sobre todo en busca de justicia y verdad. Representantes de comunidades afro han informado que en aquella época había una persecución sangrienta contra las comunidades afro en las zonas del país. Añadieron que se confirmó que Pillayo no era miembro ni informante de la AUC. También se habló sobre una persecución a líderes comunitarios y sociales, incluso artistas o referentes culturales. Dichos homicidios provocaron un impacto de mayor dimensión en los ciudadanos al incorporar el nombre y la historia de Pillayo en un documento judicial de esta magnitud. La JEC reconoce que la guerra en el Caribe no solo dejó muertos y desplazados. La muerte de Pillayo, de esta manera, la muerte de Pillayo, el guacharaquero que en ese momento pertenecía a la agrupación de Jorge Oñate, se convierte en un referente de la barbarie y como buscó afectar incluso la identidad que el valor cultural de las poblaciones colombianas. Pillayo tenía 49 años, dejó 4 hijos y su comunidad destrozada. Primero trabajó en el campo con sus padres, luego se dedicó al comercio en el pueblo, logró hacer dinero rápidamente en su juventud, ingresó a la agrupación de Diomedes con su tío Martín Maestre, donde estuvo por varios años y constituyeron desde niño el conjunto Los JJ. Luego salió de la agrupación se fue con Jorge Oñate, lo que muchos consideraron que fue un pique de celos entre amigos. Posteriormente dejó la agrupación de Oñate y se dedicó a su familia hasta el último día que un cabecilla de las FARC, a quien conocían y le tenían mucho temor en la región, alias Amaury, fue el que ordenó y personalmente acribilló a la vista de medio pueblo de la Junta a Pillayo, que en paz descanse. Barrancas. La Alcaldía de Barrancas llevó a cabo el segundo Consejo de Política Social del año, un espacio de articulación interinstitucional para revisar avances y retos, compromisos en materia de infancia, adolescencia, juventud, familia y población vulnerable del municipio. Durante la jornada se socializaron los indicadores de gestión de las diferentes dependencias y entidades que integran el Sistema Nacional de Bienestar Familiar, de Bienestar en el Territorio, con el fin de evaluar el cumplimiento de las metas del Plan de Desarrollo Municipal, Estrategia de Atención Integral. Funcionarias del ICBF, acompañada del representante de la población en situación de discapacidad, estuvieron allí, la secretaria de Obras de Barranca, Isaura Peláez Pinto, instaló el compost, lo mismo que Arturo López Carrillo, secretario de Educación del municipio de Barrancas. Aquí está la secretaria de Planeación y Obras de Barrancas al momento de instalar el segundo compost interinstitucional.
2: Hacemos la instalación de nuestro segundo Consejo Municipal de Políticas Sociales. Así como lo dijo ahorita nuestra personera municipal, muy lindas palabras, Keila, gracias por esas palabras tan bonitas. Que sea este el espacio propicio para que podamos tomar decisiones, pero que en verdad sea un trabajo en equipo, con respeto, y donde podamos tomar hoy, bueno, no todo, como hablar de cada uno de los temas, de los diferentes áreas, sea los niños, los jóvenes, adolescentes, los adultos mayores, las mujeres, los indígenas, mejor dicho, todas esas personas que implica toda la administración municipal y que son parte fundamental de ella.
0: Bueno, es la doctora Isaura Peláez Pinto. Esa es la secretaria de Obras del municipio de Barrancas. Bueno, aquí voy al tema político, pero antes de ir al tema político, no voy a recibir llamada. Tengo aquí las cachuchas para regalar. Tengo aproximadamente 2, 4, 6, aproximadamente unas, 12, 14 cachuchas. Las primeras personas que lleguen aquí van a tener su cachucha, la cachucha de la Casa Abelardista que le entrega a ustedes. Así que los primeros que lleguen, su cachucha, la van a recibir en los estudios de la AAA.
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0: Bueno, el tema político hoy tiene tres componentes. El domingo, a votar bien temprano, 8 de la mañana. Hasta las 4 de la tarde hay que votar. Dile a tu amigo que te acompañe para que votes. Suma un voto más, porque Colombia nos necesita. Estamos viviendo un momento muy difícil. Lo que vive La Guajira es un momento crítico, lo que vive Colombia, y necesitamos, porque no aguantamos quizá. Vote. Vote el domingo para que Colombia cambie, para que Colombia sea diferente, para que tengamos salud, para que tengamos medicamentos, para que tengamos las cosas que necesitamos. Pero vote. El domingo. Bueno, el primer tema. El candidato Abelardo de la Espriella arremetió contra el presidente Gustavo Petro por la ofensiva que en estos momentos la fuerza pública realizó desde la semana pasada contra los pachencas en Magdalena y Guajira. Dice el candidato que la ofensiva militar fue ordenada por el mismo presidente de la República después de que estos grupos armados supuestamente dijeron que no iban a respaldar a Iván Cepeda. Dice Abelardo, es una retaliación del presidente de la República a unos días de la segunda vuelta presidencial. Lanzó la dura acusación contra el presidente Gustavo Petro y cuestionó dicha ofensiva militar contra los grupos ilegales en el Magdalena y La Guajira a través de un video que publicó Abelardo de la Espriella en su cuenta de X, dirigido a los habitantes de la región Caribe. Aseguró que las estructuras criminales como los Pachenca, los JJ y otras organizaciones delincuenciales habrían operado con amplios márgenes de impunidad durante el actual gobierno. Según el candidato, estos grupos lograron consolidar el control de economías ilegales y corredores estratégicos del narcotráfico sin una respuesta contundente. Esa es la explicación que entregó el candidato Abelardo de la Espriella. El otro tema, las repercusiones de la captura de la senadora Marta Peralta en el departamento de La Guajira y hasta en Santander y otras regiones. La detención de la senadora del pacto histórico, Marta Peralta, se produjo cuando comparecía a una indagatoria por su presunta participación en el escándalo de saqueo de recursos de la UNGRD. Marta Peralta no ha sido capturada. Fue conminada por la fuerza pública por orden de la Corte Suprema de Justicia y la magistrada Cristina Lombana que la fuerza pública fuera garante de que ella estuviera presente en la indagatoria que fue sometida ayer y que continuó a partir de las 8 de la mañana de hoy. La magistrada le ordenó a la fuerza pública acompañamiento contra a la senadora Marta Peralta Piayú, pero hay una desinformación, la información no ha sido precisa y exacta, porque decir que ella estaba detenida no era real. Ella no fue detenida, ella fue conminada con la fuerza pública para que de pronto no hubiese asistido a dicha indagatoria. Hasta el momento no se ha emitido la información si la senadora le fue ordenado llegar a un centro de reclusión o llevarla para ser detenida en algún centro de reclusión, lo que quiere decir que aún ella no ha sido detenida. Para los sectores políticos, esta citación de Marta Peralta, ella dice que es una persecución política contra ella, pero para los sectores políticos ven esto como un golpe para el pacto histórico en el departamento de La Guajira, ya que ella tenía bajo sus hombros toda la responsabilidad de la campaña política de Abelardo, de Iván Cepeda en el departamento de La Guajira. Al no estar ella, la campaña se vería minada y todo lo que estaba programado por parte de la campaña no se puede llevar a cabo porque ella era quien iba a manejar todos los hilos y todo lo que se estaba programado para el candidato Iván Cepeda en el departamento de La Guajira. Y la otra nota, ya para terminar, el presidente de la República ha sacado a más de 80 altos oficiales de la fuerza pública por hacer su trabajo. Desde su llegada al poder, han sido llamados a calificar servicio sin una justificación sólida. La policía ha tenido 5 directores y el ejército 3. ¿Qué es lo que está pasando? El polémico llamado a calificar servicios de varios altos oficiales de la fuerza pública en aparentes decisiones de carácter político y no judicial del ejército volvió a la palestra por cuenta de 2 casos que agitaron la opinión pública en estas 2 últimas semanas. En una entrevista concedida meses después de su llamado al retiro, uno de los generales que fue llamado a calificar servicio manifestó que la objeción que él hizo sobre el tema de la paz total fue lo que trajo como consecuencia que el presidente de la República ordenara que lo llamaran a calificar servicio, principalmente que fue uno de los que tuvo al frente del tema de la detención de la caravana de camionetas de la Unidad Nacional de Protección, UNP, que transportaba a 13 miembros del Estado Mayor de los bloques del frente que estaba en negociaciones de paz con la Casa de Nariño. Entre los viajeros estaban Calarcá, El Firu, Ramiro y Erika Castro, quienes llevaban a un adolescente víctima de reclutamiento forzado con armas y sin salvoconducto, oro y dinero. Esto trajo como consecuencia que uno de los generales fue descabezado por orden del presidente de la República. Repito, las cachuchas que hemos entregado en el día de hoy, como las de ayer, fueron una cortesía del concejal Jaime Luis Sierra, de nuestro buen amigo Nando Cel, igualmente de el empresario Manuel Acosta. Fueron los que entregaron hoy las cachuchas a nombre del Comando Abelardista en el municipio de San Juan del Cesar. Los invitamos a las 4 de la tarde a la misa de San Antonio en el corregimiento de Zambrano. 3:30 minutos. Muchas gracias a todos por la sintonía. ¿Quién tiene por ahí? A Billy. Billy Daza, uno de los temas más hermosos que compuso el maestro Luis Egurrola, que en paz descanse. Que me perdone el amor. Aquí está. Feliz fin de semana para todos y a votar copiosamente el domingo.
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0: A todos nuestros oyentes, quienes se conectan.
2: ¡Ay, no, señor!
0: Con lo mejor de la música. Está Jorge Iván El Chino Díaz. Artista guajiro, artista urumitero.
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0: Y quien se prepara además para su lanzamiento en el Parque de la Linda Vallenata el próximo 4 de julio. Será el lanzamiento de Chelo Díaz. Ya cada vez se va acercando más y más.
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0: El lanzamiento del Pluma Blanca.
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0: Jorge Iván El Chelo Díaz. Son las 3:54 minutos. Todos nuestros oyentes en Villanueva. Oyentes en El Molino, en Grumita. Que se conectan ahí con nosotros. Bienvenidos en este viernes 19 de junio del año 2026. Soy Andrés Felipe Daza. Y los acompaño en la triple A 97.2. 301-1029-487. Nuestro WhatsApp está habilitado para que ustedes reporten su sintonía. Aquí llega Armando Pulido con Guille Morena. Como momentos, 2-0 va ganando Estados Unidos a Australia. Minuto 88. 2-0. Momentos. Estados Unidos que va liderando además el grupo D con 6 puntos. En estos momentos 3:55. 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

0: Son las 4 con 2 minutos. 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

0: es Orlando Liñán, esa canción donde están a tres. Son las 4:25 minutos en la triple A 97.2, es el corazón de la Guajira. Todos por acá para José Caña, para Jess Lenis, que se reporta con nosotros. Ahora conectados nuestros oyentes con la triple A 97.2. Y por supuesto quienes nos escuchan en Colombia y el mundo a través de la triplearadio.com. Esa es la señal de la triple A para Colombia y el mundo. Para que nos escuches a donde quiera que vayas. 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
0: Estaré en nuestra sintonía donde quiera que vayas.
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0: 4:26. Vamos a invitar a Luis el Padre Vence desde el Molino para el Mundo. Mira, mi Dios. 4:26, viernes en la compañía de la Triple A 97.2.
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0: señores, TikTokera, esta canción es de la autoría de Sergio Luis Rodríguez. Las Chulo Díaz con Elías Mendoza, suena en la triple A. Desde el corazón de la Guajira, saludo especial por acá para don Nelson, el Yupi Joyo, desde el Molino. Se regala la canción Tierra de Cantores. Todo cordial para Nelson, el Yupi Joyo. Y se reporta con nosotros para David Soto, también en la sintonía. Conectados nuestros oyentes con la triple A 97.2.
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0: a la triple A, desde el corazón de la Guajira. 443. Aquí está Tierra de Cantores.

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0: Sí, señor. Sí, señor. Claro que sí. En Colombia son las 5:03. Las 5:03 en todo el territorio nacional. Hola, ¿qué tal? ¿Qué tal? ¿Qué tal? ¿Qué tal? Amigos oyentes de la AAA 97.2 y este espacio Atardecer Campesino. Estamos bajo la bendición de Dios Todopoderoso, agradecido con Él por este nuevo día, por la noche que llega a nuestro Padre Celestial, la gloria, la honra, la alabanza y el honor por siempre. San Juan del Cesar en estos momentos tiene una temperatura de 33 grados centígrados, la sensación térmica de 39 grados, precipitaciones en el 50%, vientos hasta de 10 kilómetros por hora, la humedad relativa en el 60%, y estamos en luna creciente con el 20% de iluminación. Información para todos los amigos productores, los campesinos, los agricultores, pequeños y grandes ganaderos que están ahí sintonizados a esta hora de la tarde de 5 a 6. Vamos con buen vallenato. Está listo el cacique Diomedes Díaz, una canción de José María Chema Guerras, un vallenato éxito del recuerdo, el acordeón de Colacho Mendoza, el rey de reyes. Bonito tema, compadre querido.
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0: En Colombia son las 5:10 minutos, las 5:10 minutos en todo el territorio nacional. 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Las 5:13 minutos. Las 5:13 minutos, invitación especial al Festival de la Patilla. Está invitando uno de los coordinadores de este evento, Jaime Raúl Fuentes, siempre de la mano con el Festival de la Patilla. Y de paso, ahí va Ledis Mendoza y va Jaime de Jesús, lo mismo que Isabel Fuentes Mendoza. 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
3: Bueno, estamos enviándole un saludo ahí a José Molina, lo mismo que a nuestro amigo Jaidín López, al abogado José Rafael Manjarres Mendoza, lo mismo que a Manuel Manjarres. Estamos saludando a Celestino Mendoza, allá en el centro de San Juan del Cesar, en el Parque Santander, están los amigos zapateros. Ahí de paso está el doctor Armando Orozco, lo mismo que Miguel Gómez, siempre en sintonía. Vamos con un vallenato, viene Poncho Zuleta, el gago Emilianito Zuleta Díaz, el gago de oro. Este canto a petición de nuestros oyentes, de Fernando Dangón Castro, esto se llama Cautivo en tus redes.
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1: Bueno, en Colombia son las 5:20 minutos. Las 5:20 minutos. Un saludo para Medardo Gutiérrez ahí en Los Aticos, en plena vía nacional. Todo el personal que está en las diferentes casetas ahí, que tienen el emprendimiento, un abrazo con mucho cariño y mucha sinceridad para todos ustedes. También estamos saludando a nuestro amigo y oyente José María González. 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Somos amigos del medio ambiente y nuestra labor está encaminada a un planeta limpio y respirable. 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Las 5:24 minutos, viene el vallenato con el sexto rey de la leyenda, Luis Enrique Martínez. Bonito tema, te va a cortar la tijera.

0: En Colombia son las 5:27 minutos, las 5:27 minutos.
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0: Bueno, yo creo que es la hora propicia para el mensaje de reflexión. Desde aquí estamos exhortando a toda la ciudadanía a propósito de que se acerque el debate electoral, el debate político este próximo 21 de junio para elegir el nuevo presidente de la República de Colombia. Que no andes en malos caminos, ciñete siempre a la verdad. Recuerda que basado en la verdad, nuestro Padre Celestial te dará la recompensa. Dice su palabra, salva a Jehová porque se acaban los piadosos, porque han desaparecido los fieles de entre los hijos de los hombres. Habla mentira, cada uno con su prójimo, hablan con labios lisonjeros y con doblez de corazón. Jehová destruirá a todos los labios lisonjeros y la lengua que habla jactanciosamente, a los que han dicho, por nuestra lengua prevaleceremos, nuestros labios son nuestros, ¿quién es el Señor de nosotros? Por la opresión de los pobres, ojo, con la opresión de los pobres, por el gemido de los menesterosos, ahora me levantaré, dice Jehová, pondré en salvo al que por ello suspira. Las palabras de Jehová son palabras limpias, como plata refinada en horno de tierra, purificada siete veces, tú Jehová, los guardarás de esta generación, los preservarás para siempre. Cercando andan los malos cuando la vileza se es exaltada entre los hijos de los hombres. Esa es la palabra de vida a esta hora de la tarde, cuando son las 5:29 minutos. Vamos con más vallenato clásico de clásicos. Viene Silvio Brito, la voz morena de nuestro folclor. El pangue maestre, rey de la leyenda vallenata, del doctor Tomás Darío Gutiérrez, este tema clásico de verdad, esto se llama Besos.
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0: En Colombia son las 5:33 minutos, las 5:33. Un saludo ahí para nuestros oyentes en el kiosco Paraguachón. Ahí está el Nene y toda su comitiva a esta hora de la tarde, conectados con Atardecer Campesino a través de la AAA 97.2. Al amigo Jaidín López, lo mismo que José Molina, que vienen viajando de la ciudad de Valledupar hacia San Juan del Cesar, esta zona sur del departamento. Muchas gracias a mis amigos por la sintonía. Recuerden ahí el mandadito, de buena manera lo decimos, compadre Jaidín, en la DIAN, en la ciudad de Valledupar. 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
0: Las 5:35 minutos, información importante que le gusta a Jaime Raúl Fuentes, ahí que está conectado, efemérides importantes. En un día como hoy, 19 de junio, nace en el 1623 el científico francés Blas Pascal. En 1953 mueren ejecutados tras ser acusados de espionaje Julius y Ethel Rosenberg. Y en 1964, el Senado de los Estados Unidos aprueba la ley sobre derechos civiles de los afroamericanos. Datos importantes, efemérides, en un día como hoy que se lo llevamos a todos los oyentes de Atardecer Campesino. Cuando son las 5:35 minutos, viene el tres veces rey de la leyenda vallenata, Alfredo Gutiérrez, del maestro el indio Máximo Móvil. Esto se llama Las Mujeres.
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0: Bueno, en Colombia son las 5:38 minutos, las 5:38, por supuesto que sí, hombre. Esta canción es del maestro Isaac Carrillo Vega, sí señor, otro destacado compositor de nuestra tierra San Juan del Cesar, la tierra de la poesía, de los más destacados compositores de la música vallenata, este territorio que ha sido declarado como capital universal del folclore vallenato. Por supuesto que es grabada también por el tres veces rey de la leyenda, Alfredo Gutiérrez. Y habíamos pedido una del maestro Máximo Móvil Mendoza. Primero se fue Noralma. Esa es la del maestro Máximo. Pero la que sonamos es de Isaac Carrillo Vega. 5:39 minutos. Vamos a la promoción del Festival de la Patilla para que nuestros oyentes conozcan todos los artistas que estarán en el marco del festival en la Plaza de la Peña Guajira, tarima Claudio Mendoza.
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3: En Colombia son las 5:41 minutos. 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Las 5:42, vamos al estado del tiempo por Lady Rodríguez, de la Corporación Autónoma Regional de La Guajira y de la Unión, o más bien de la Unidad de Gestión Departamental de Riesgos.
4: Bienvenidos al pronóstico del estado del tiempo semanal para el Departamento de La Guajira para los días 16 a 21 de junio. Para esta semana tenemos el tránsito de las ondas tropicales número 14 y 15 sobre el norte del territorio nacional. Esta condición podrá favorecer a lo largo de los días miércoles, jueves y viernes mayor nubosidad y algunas lluvias en los municipios del centro y sur del departamento. Cabe resaltar que las lluvias de mayor consideración se estiman sobre zonas de alta montaña, particularmente en los intervalos de la tarde. Al inicio de la semana tendremos unos cielos más despejados, altas temperaturas del aire, la probabilidad de lluvias es baja y se estima que las temperaturas y sensación térmica puedan inclusive estar elevadas, alcanzando valores aproximadamente entre los 34 y 37 grados Celsius. La sensación térmica, por su parte, podría estar 2 grados por encima de estos valores. Asimismo, recordamos que esta semana, debido al paso de estas ondas tropicales, podremos tener unas condiciones marítimas más intensas debido a que se fortalecerán los vientos y esto favorecerá un oleaje que estaría entre 1.5 y 3 metros, generando condiciones variables para la navegación y las embarcaciones menores y para cualquier desarrollo de actividad marítima. Por eso es importante que antes de zarpar consulte con capitanías de puertos y antes de hacer uso de las playas siga las recomendaciones de los entes territoriales. Asimismo, debido a que se estima el tránsito de estas ondas tropicales y que podría favorecer mayor nubosidad y lluvias hacia los días miércoles, jueves y viernes, sugerimos estar muy vigilantes de las fuentes hídricas porque ocasionalmente estas lluvias podrían ser moderadas a localmente fuertes y podrían favorecer aumentos de nivel o de cualquier cuerpo de agua. Asimismo, también estar muy vigilantes de la susceptibilidad ante la probabilidad de deslizamientos de tierra o movimientos en masa en zonas de alta montaña, particularmente hacia final de semana, donde se estima que transiten las ondas tropicales. Esto en pronóstico, informa Lady Rodríguez, meteoróloga de Corpo Guajira. Que tengan todos un buen inicio de semana.
3: Ya son las 5:45 minutos, las 5:45, vamos a escuchar este vallenato en la voz de Miguel Morales, el acordeón de un rey, de la leyenda que se fue, Omar Geles, un compositor y músico exitoso. Aquí suena con este bonito tema, Acompáñame.

En Colombia son las 5:49 minutos, las 5:49 avanza y avanza y avanza el tiempo. Un saludo para Alex Barbosa ahí en Curazao, lo mismo que el primo Abadías Córdoba, todos nuestros oyentes en La Peña Guajira, para Enrique Mendoza, para Colacho, para Nelson Mendoza, siempre en sintonía, nuestros oyentes en la región de Carrizal, abrazo para todos ustedes. Bueno, San Juan del Cesar viene desarrollando cosas importantes en el sector agropecuario, en la parte de la agricultura, la parte de la ganadería, el emprendimiento, los pequeños emprendedores del campo, y tenemos que destacar que en Caracolí, por ejemplo, hay una asociación de fruticultores hortofrutícolas de ahí de Caracolí, que son un ejemplo no solamente para el municipio, sino para el departamento, para todo el país, gente que se asoció y que vienen sacando una producción importante en estos momentos del cultivo de la maracuyá, que tienen ya un comprador fijo en toda esta materia prima para la transformación, procesamientos industriales, y que está generando dividendos, una buena economía para todos los asociados, los habitantes de este territorio de Caracolí y Sabanas de Manuela, y es un ejemplo a seguir. También se asociaron ahí en Guayacanal todos estos procesos importantes que vive la comunidad en el territorio rural del municipio de San Juan del Cesar. Tenemos que destacarlo, se constituyeron en asociación con el propósito de tocar las puertas al Ministerio de Agricultura, a la ADR y a todas las instituciones del campo para que el campo siga siendo promesa de desarrollo para el municipio y también para el departamento. Algo para destacar también, el territorio que está protegido ahí en todo ese sector de la Serranía del Perijá, región de Cañaverales. Felicitaciones a todos esos productores que se han puesto la camiseta y que llevan la bandera del sector campesino en el municipio de San Juan del Cesar. También, ya en los últimos minutos de Atardecer Campesino, queremos compartir con todos ustedes el boletín de prensa que determina ley seca para San Juan del Cesar a propósito de las elecciones. Es el decreto 040 del 12 de junio del 2026, mediante el cual se adoptan medidas especiales para garantizar la seguridad, la convivencia ciudadana y el normal desarrollo de la jornada democrática aquí en San Juan del Cesar. Entre las principales disposiciones se encuentra la ley seca que regirá en todo el municipio desde las 2 de la tarde este sábado 20 de junio hasta las 2 de la tarde del lunes 22 de junio. Durante este periodo quedarán prohibidos el expendio y consumo de bebidas alcohólicas, así como el funcionamiento de bares, discotecas, tabernas, clubes nocturnos, estanquillos, distribuidoras y demás establecimientos relacionados con la venta de licor. El decreto también prohíbe las manifestaciones políticas, concentraciones, perifoneo, uso de camisetas, banderas, pancartas y cualquier tipo de propaganda electoral durante el día anterior y el día de las elecciones, especialmente en un radio de 200 metros alrededor de los puestos de votación. Ya lo saben, habrá ley seca aquí en San Juan del Cesar. Las 5:53 minutos, vamos con este vallenato del indio químico Rómulo Saldarín. Está el Padevense y Osmel Meriño. Este tema que se llama Libre como el Viento. Mil y mil gracias a todos ustedes. Me acompañó Elvis Cujia Junior. Yo soy Walter Mendoza Martín. Nos reencontramos la próxima semana, Dios mediante.

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5: Son las 5 y 59 minutos.
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